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Aquí estamos con las mejores canciones en esta tarde, en esta noche, en este día martes 12 de mayo del 2026. El saludo cordial a los amigos y amigas en los diferentes sectores del país y del mundo. Gracias por estar con nosotros compartiendo la música de nuestros autores y compositores lojanos y ecuatorianos. Saludos a los amigos en los diferentes sectores, en los eucaliptos, Reina del Cid. El saludo también para don Juan Miguel y su querida familia, a los amigos de la calle 20 de junio y Loja, sintonía total. Saludamos también a los amigos en la avenida Alfredo Mora Reyes, a quienes hacen el grupo de Los Tigres, están en nuestra sintonía. Mientras tanto, nosotros le hacemos grata compañía hasta que sean las 20 horas para iniciar la programación de Visión de Gala del Pasillo Ecuatoriano. Vamos con música ecuatoriana, sí señor. Aquí estamos con un bonito tema que nos han solicitado los amigos del Dorado, Palomita Errante. Saludos, y a Palomita Errante iba apasionadamente con los hermanos Núñez.

0: Atención a la hora nacional, esta tarde marcamos las 20 horas con 2 minutos, 8 de la noche, más 2 minutos, amigos y amigas, aquí la programación de música ecuatoriana.
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0: Audición de Gala del Pastillo Ecuatoriano. Bienvenidos y bienvenidas, amigos y amigos, a la cita del pasillo.
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0: Iniciamos, amigos y amigas, la programación de la noche, noche especial, noche de gala, noche del Pasillo Ecuatoriano, en homenaje al autor, al compositor. A usted, amigo, luego de una jornada de actividades, está con nosotros en la programación de la cita del Pasillo Ecuatoriano. Saludos a quienes allá en nuestra sintonía, en los diferentes lugares, sectores del país y del mundo. Gracias por su preferencia. El saludo a los amigos que se unen a la programación. Saludos para nuestra amiga Blanca Sierra. De igual manera para Maritza, que está en nuestra sintonía. Saludos también para el gallito Chuquimarca, para Francia. También saludamos a los amigos que se integran en la programación de la noche. Iniciamos, amigos y amigas. Les saludo a su amigo de siempre, Willy Manuel, para hacerle grata compañía hasta las 21 horas, 9 de la noche.

0: Aquí están las mejores canciones de esta noche, martes, para complacer a los amigos, amigas que están en nuestra sintonía en los diferentes sectores del país y del mundo. Gracias por estar en nuestra sintonía. Estamos presentando Edición de Gala del Pasillo Ecuatoriano. Saludos para Rose, para Wilson Gamarca, de igual manera a nuestros amigos, amigas que están en nuestra sintonía. Vamos a saludar también para los amigos Guillermo Guajala, que está en nuestra sintonía. ¿Qué tal, mi estimado ingeniero? Qué gusto saludar. Un abrazo fraterno. Saludos también para Jean-Pierre Morocho. Gracias por su mensaje que nos envía. Un abrazo fraterno para quienes están en nuestra sintonía. Estamos presentando nombre.
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5: Estamos de regreso para continuar con la programación de la noche. Noche de gala, noche del pasillo ecuatoriano. Un abrazo fraterno para quienes están en nuestra sintonía. El saludo para los amigos en la capital de los ecuatorianos. Qué gusto saludar a un amigo que estuvo recientemente en nuestra casa radial. La familia Nimisela, para toda la familia Curipoma también está en esta noche en sintonía. Un abrazo desde el sur del país. Saludos, perdón, para María, para Julia María Tene, que está en nuestra sintonía. El saludo de parte de sus familiares desde la capital de los ecuatorianos. MJR nos envía un saludito. Saludos desde Quito. Me puede ubicar un tema muy especial. Olga, bueno, Olga lo interpretan algunos artistas, pero vamos con el original. Se trata de JJ, que interpreta Olga se llama La Ingrata. En esta oportunidad, la voz inconfundible de JJ, Julio Jaramillo Laurino.

Son las 20:21, 8:21. El saludo a los amigos, amigas que se unen a la programación de la noche. Saludos para la señora Zoila Esperanza, a Winsaka, que está en nuestra sintonía. Para usted, amigo, amiga, que se une a la programación de la noche, porque estamos presentando audición de Jala del Pasillo Ecuatoriano, en homenaje al autor, al compositor, pilares fundamentales de nuestra propia identidad cultural. Luego de una jornada ardua de actividades, están con nosotros en esta noche. Saludos a nuestro amigo, a Danilo, Puchaicela, a Maritza, Beatriz, a Carol, Juan Pablo, a Saskia. El saludo también para la licenciada María Isabel Orellana, para su querida madrecita, la señora Macrina, para los amigos, amigas en ese hermoso sector del Dorado. Ahí está don Manuel Esaú, la señora Angelita, los amigos, el saludo para Juanito Polonio, también está en nuestra sintonía. A los amigos en la calle 20 de junio, a la familia Curipoma, ya saben, y gente linda que siempre los recordamos, los llevamos en nuestra mente, que Dios le derrame mucha y abundante bendición. Saludos para la familia Curipoma, Anga Barca, que están a esta hora saboreando una exquisita cena. Saludos para nuestra amiga Lorena. Felicidades, un abrazo fraterno de quienes hacemos la programación de edición de Gala del Pasillo Ecuatoriano. Y arriba esos ánimos, trabajando duro y siempre hacia el norte, con una misma filosofía, con el abogado de la República, el doctor Rodrigo Yamil Tene. Representan el norte de del GAT parroquial, trabajando en beneficio de la colectividad, a veces haciendo los oídos sordos y trabajando por el bienestar tan bueno. Saludos entonces, reiteramos a los amigos, amigas en el sector de San Vicente, para don Salomón, para don Salomón Tene, su querida esposa, para los amigos en el mismo sector, para don Tobar, para la señora Evangelina, para don Roberto. El saludo también para los amigos en el sector del Rodeo, en el Mirador, para la señora María Julia Tene, para Denis, para Julia Carlota. Saludos también para don Santiago. Mi estimado Santiago nos dice que va a solicitar una canción ya por el mes de la madre. Vamos a ver si ubicamos, si tenemos pasillos en homenaje a la madre. Tu duda y la mía. Dudoso todavía estamos.

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1: Estamos de regreso para continuar con la programación de la noche. Noche de gala, noche de pasillos, pasillos de ayer, de hoy y de siempre, para saludar a nuestros amigos emprendedores, a nuestras amigas, a quienes laboran por su comunidad. Eso es el deber, que vienen trabajando. A veces hay incomprensiones, pero dejando de ello, vamos con el mismo norte, la misma filosofía, con esa misma lógica, en dejar sus grandes recuerdos. Un abrazo fraterno para el doctor Rodrigo Chamil Tene, que está en nuestra sintonía con su familia. De igual manera a Lorena Culipoma, que vienen laborando, trabajando, y más amigos que lo hacen, dejando recuerdos para sus amigos e incluso para sus mismos familiares. Qué mejor por ello, y todo lo que hacen es historia y eso será recordado. Y muchas de las veces lo recordarán, que en tal periodo se hizo algo. Qué bien por ello. A veces el presupuesto no alcanza, pero tiene que ser una autogestión. La autogestión, ahí están los amigos. Los amigos también han depositado su confianza, su voto, para que también lo represente y haga por la comunidad. Y eso lo están haciendo. Qué bien por ello. Un abrazo fraterno, nuestra felicitación. Seguimos adelante, amigos y amigas, con más temas, más canciones en esta oportunidad. El saludo para don Alberto, para don Amable Tene. El saludo en los lirios para un querido amigo, para Juanito Tene, para la señora Blanca, para su querida hija, para su querido nieto que está realizando en este momento actividades. Saludos en la capital de los ecuatorianos para mi querido hermano Luma Servilio, para José Mesías. Esperamos que se esté recuperando muy pronto de su salud para tenerlo ya en casita. El saludo también para Edison Vladimir Imbaquingo. Vamos también a saludar a los amigos en Yaruquí. En Yaruquí, bendito, nos dice nuestro amigo don Ernesto, segundo Ernesto Angamarca. Saludos para la señora Marianita. Un abrazo desde el sur del país. Gracias por siempre estar pendiente de la programación de Audición de Gala del Pasillo Ecuatoriano. Y nuestro abrazo fraterno para la gente linda que está en otros, en otras latitudes, dejando su familia por ver progresar, por ver cumplir sus objetivos, sus proyectos. Saludos también a los amigos, a ver, el saludo para el economista Cristian Macías, a los amigos de RTS, de las noticias también están con nosotros en esta noche. Saludos, reiteramos a los amigos en la ciudad de Catamayo, en el Encanto del Sur, ahí está Producciones Poma, don Eddie Poma, en la parroquia del cine. Saludo para Mari, para Wilman Reyes, para David Cuenca, para quienes hacen el GAD parroquial también. Nos han invitado para las festividades y van a estar presentes colaborando el día 15, viernes 15, que le toca la romería a la parroquia de Gualel. El saludo para Wilman Reyes, para su querida hija y más familiares. Vamos también a saludar a don Segundo Villamagua. El saludo para su querida esposa. Reiteramos el saludo para la familia Villamagua Pinto. Vamos también con un saludito muy especial en la ciudad de Zamora para Vicente Huella, para la familia Huella Iñiguez. Éxitos de ayer, de hoy y de siempre. En esta oportunidad vamos a compartir un tema: angustia de vivir. Llevo en mi pecho ardiente una gran pasión, como la flor marchita en mi corazón.

0: Ahí estuvo el bonito pasillo Angustia de Vive, que hemos compartido en esta noche, la noche de gala del pasillo ecuatoriano. Vamos, vamos, vamos, todos los caminos conducen a las actividades en el barrio La Nona de la parroquia del Señor.
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2: Y estamos de regreso para continuar con la programación de la noche, noche de gala, noche del pasillo ecuatoriano. Cuando marcamos las 20 horas 40 minutos y nosotros seguimos adelante con más temas, más canciones del pentagrama ecuatoriano. En homenaje a nuestros autores y compositores, nuestra música que se traslada de generación y se anida en su noble corazón. Saludos para los amigos, amigas que están en nuestra sintonía. Saludos para Marina Marinera, que está en nuestra sintonía. Para los amigos en la ciudad de Huaquillas. A los amigos también en la calle Isidro Ayora. En los sectores de San Juan también nuestro saludo. En el sector de La Bahía también a nuestros amigos que disfrutan de la programación. El saludo también a los amigos en la ciudad de Piñas, para don Juan Pablo, que está disfrutando de esta noche especial. Martes de música, martes de pasillos, de ayer, de hoy y de siempre. Corazón de papel.

0: Atención a la hora nacional, exactamente marcamos las 20 horas 48 minutos. 20 horas 48 minutos en el Ecuador continental. Saludos a quienes están en nuestra sintonía, a quienes ingresan, a quienes están.
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Estamos de regreso para continuar con la programación de la noche, noche especial, noche de gala, noche de los pasillos de ayer, de hoy y de siempre. Un abrazo para quienes están en nuestra sintonía, para quienes nos envían sus mensajes, a ver si los amigos, amigas nos envían de qué sector para poderlos llamar por interno y así tener los contactos para poder comunicarnos. Qué bien por ello. A continuación, vamos con un bonito pasillo que nos han solicitado los amigos de Reina del Cisne. Cristo de Oro y la pena de no verte. 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

Saludos en esta oportunidad al doctor Segundo Alfredo Pucha Caraway, que está en nuestra sintonía en la parroquia del Valle de la ciudad castellana. Un abrazo fraterno para los amigos, amigas que están en nuestra sintonía. Saludos para Charles Salas, el saludo muy especial para José Curipoma. Vamos también a saludar a Irma Cisalima, para José Curipoma, para José Cumbicus, para los amigos del Magisterio Lujano y Ecuatoriano, para el grupo de nuestras amigas del grupo de docencia primaria de la Universidad Nacional de Loja. Vamos también a saludar a los amigos en la ciudad de Catacao, Piura, Perú, en la capital de los ecuatorianos. Saludos para la familia Nimisela Curipoma. Un abrazo fraterno del sur del país. Y nosotros seguimos con más temas, más canciones.

Tenemos las canciones que estamos compartiendo la noche de hoy para saludar a nuestros amigos, amigas que están en nuestra sintonía en los diferentes lugares, sectores del país. Gracias por estar con nosotros. A quienes nos escriben, comparten, solicitan su canción. Saludo también para María Pinchao. El saludo para Mexi. De igual manera para Angelito. El saludo para Yandri Javier. El saludo a los amigos, amigas que están en nuestra sintonía. Saludo para para Digna Ramos, para los amigos, amigas en los diferentes lugares. En Trujillo, el saludo para la familia Sandoval Elías. En la ciudad de Catacaos, Perú, para don Humberto Elías Alarcón. Para usted, amigo, amiga, que está en nuestra sintonía. Saludos para Yandri Javier. ¿Qué tal, mi estimado Yandri? ¿Cómo están sus ánimos? A ver si formamos ya el equipo que siempre lo salimos a hacer para las mini olimpiadas. Saludos para don Alejo. El saludo muy sí, también para don Víctor. El saludo para Morochito. Morochita que se une a la programación de la noche. Éxitos de ayer, de hoy y siempre. Vamos con un hermoso pasillo a esta hora. Con unos dos temitas más y cerramos la programación de la noche. Un temita que compartimos con nuestros amigos y siempre, cuando hay amor, ahí está Dios. Enamorado de ti. El trío Cañari a esta hora. Pero aprovecho la oportunidad también para saludar a nuestras amigas que están en nuestra sintonía, para Bélgica, Quesada, Tuqueres, para Celia Sánchez, a los amigos Piunza. Un abrazo fraterno para su querido padre, para don, para la familia Sánchez, para don Arturo Angamarca, para don Félix y más amigos y amigas. Un abrazo fraterno de quienes hacemos la programación de Visión de Gala del Pasillo Ecuatoriano.

Amigos y amigas, cuando tenemos las 21 horas 3 minutos, estamos llegando a la parte final de la programación de la noche, noche de gala del pasillo ecuatoriano, pasillos clásicos, populares y románticos, desde las 20 a 21 horas. Agradecemos a nuestras amigas, amigos que compartieron la programación de la noche y les invitamos para el día de mañana a partir de las 20 horas con una programación similar. Hasta aquí la compañía de su amigo y servidor Wilman Duarte Guaya. Cerramos con el hermoso pasillo, entrega final. 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

0: De esta manera, amigos y amigas, hemos presentado Audición de Gala del Pasillo Ecuatoriano. Agradecemos vuestra amable sintonía.
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0: A continuación, amigos y amigas, presentamos música variada para homenajear a nuestras madrecitas. Una excelente noche. Bienvenidos, amigos y amigas, a la siguiente programación.

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0: Sentado en su despacho, el comisario estaba hojeando expedientes cuando el cabo se presentó trayendo al detenido. Un mozo de 30 años a lo sumo, vestía bombacha gris, corralera, y a jugar por lo vieja estaba dando muestra de la miseria de su dueño. Sin levantar la vista a los papeles, prestó oído a la palabra el cabo. ¡Me lo entregó el sargento! ¡Ah, según dicen, este paisano vago le robó unas botas al bolichero Vivas, comisario! ¿Unas botas? Ajá. Ladrón barato. ¿Cómo te llamas?
1: Orencio Nieva, señor.
0: ¿Trabajás?
1: No, señor, no hallo trabajo. Estuve trabajando en la chacra de Don Barcala, pero en cuantito terminó la juntada al maíz me echaron y ahora hago alguna changa y así na vivo, señor.
0: ¿Y a qué le llamás changa?
1: ¿A andar robando?
0: El paisano bajó la vista al suelo. ¿A dónde tenés las botas?
1: En el rancho, señor.
0: ¡Cabo! Mande a buscarla y páselo pa' adentro a este ratero, que ya vamos a ver lo que le damos. Salió el milico tras la orden y el comisario se quedó pensando.
1: Un par de botas.
0: Un par de botas. Y para robar sirven estos paisanos.

0: No habían pasado 2 horas que un milico se cuadró en la puerta del despacho. Permiso, mi comisario. Fui hasta la casa del detenido Nieva a traer las botas que le robó a Don Viva. Me la entregó su mujer. Las tenía puestas un hijo de ellos, un chico de unos 7 años, señor. ¿Con qué esas son las botas? Son muy chicas para ensuciarse las manos y... ¿Y qué decía la mujer?
1: Y nada, comisario. Lloraba como una magdalena y cuando me iba a ir...
0: Me dio esta carta para que se la entregue a usted en las propias manos. A ver, léame. Nada más natural, mujeres que piden los maridos. Mujeres que piden los maridos. Lo malo es que siempre lo hayan angelito, aunque le hagan sombra al mismo diablo.

pero esa carta era distinta a todas. Escrita en un papel de traza, mugriento y arrugado. Las palabras eran una hilera torpe de garabato que había estampado la gracia y la inocencia de aquella criatura de 7 años.

Agente, vaya hasta la casa del detenido Nieva y devuélvale a la mujer esas botas. Dígale que fue un error, que nos disculpe. Después le pregunta al bolichero de parte del comisario cuánto valen las botas, se las paga y que se olvide el caso. Espere, no se vaya. A Orencio Nieva ya mismo me lo suelta y que no deje de llegarse hasta acá mañana mismo. Puede ser que le haya hallado algún trabajo. Salió el milico tras la orden y don Segundo se acomodó en la silla para repasar esa sucia hoja de papel que aún temblaba como un pajarito herido entre sus manos.

0: Señores Reyes Magos, señores Reyes Magos, yo les pido que este año, no se olviden de traerme las botitas. Yo soy bueno. Ya según dicen los otros chicos.
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Este hermoso popurrí de tonadas, linda guambra y cansados pies, para ustedes, con mucho aprecio, de Marcelo Sánchez, Mauricio Santiana, Mesías Imbaña y Patricio Purincajas. Disfrútenlo.

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Atención con la vara nacional. Exactamente, marcamos las 6 de la mañana, 24 minutos, 6:24. Estamos con la música nacional haciéndole grata compañía a los que están haciendo su exquisito café. La gente linda que ya se prepara para realizar diferentes actividades en este día miércoles 13 de mayo del 2000.

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0: Atención a la hora nacional, exactamente a las 6 de la mañana, 34 minutos, 6:34. Saludos a quienes están en nuestra sintonía en los diferentes lugares, sectores del país y del mundo. Gracias por estar con nosotros en esta mañana. Bueno, tenemos contacto desde el sector Reina del Cisne o los Eucalipto. Pues allá está don Juan Miguel, que también en la mañana de hoy se hace presente para saludar a los oyentes de Loarte Estéreo. Una linda mañana, mi estimado Miguel, ¿cómo está la sintonía? Cuéntenos qué novedades existen por su hermoso sector. Buenos días, la escuchamos. A ver si vamos ya a esta hora.
1: Muy buenos días a la amable audiencia de Radio Loarte. Sí, efectivamente, valgo la oportunidad para poder dar a conocer todos los las cosas que aún quedan por continuar hacer las obras por este sector. Tal es el caso, quiero hacer la cordial invitación, a su vez invitarles a los miembros del GAD parroquial de nuestra parroquia. No puede ser de otra manera. Y el llamado para que nos ayuden con la limpieza nuevamente del camino, la ruta del peregrino. Como es de conocimiento general y no puede estar en el abandono ese camino. Sí, hace pocas semanas, tengo que dar a conocer, pues nosotros como directivos del comité pro ampliación de ese camino, que hemos venido luchando desde años anteriores hasta la presente. Es lamentable de que la tierra no nos presta para que se mantenga la posición del camino, ahí cuando ya dejan limpiando, queda expedita, pero nuevamente se retoma el lodo, en esta vez otra vez obstaculizado, y no tenemos un acceso, estimado licenciado, para poder tener una tranquilidad, para que, como es de conocimiento general, pues se acercan, ya estamos en el mes de la peregrinación al Cisne, a ver a la Churonita. Entonces, tenemos obstaculizado este camino.
0: Bueno, dicen que los peregrinos, ellos ya no solo en el mes de mayo, junio, julio, agosto, septiembre, sino ellos siempre están dándose unas vueltitas. Contaban que recientemente habían venido unas motocicletas, algún vehículo también, y por los obstáculos que existen en ese sector por el invierno. Ha llovido y debe, como es una carretera nueva, y por los derrumbes debe estar eso obstaculizada. Bueno, ¿qué le están haciendo? Mingas, me parece, están limpiando caminos, eso está bien. Y yo creo que han de estar planificando y van a planificar para poder tener eso ya, la ruta del peregrino, y para poder entrar como para poder salir. Cuéntenos.
1: Sí, ¿verdad? Lo que pasa es que yo entiendo, y también como morador, siempre he sido y soy de la idea de colaborar dentro de las limpiezas de los caminos. Pero en esta vez, o en este caso, este camino, esta ruta, no es posible de hacer a mano, créamelo, estimado licenciado.
0: Ah, ya necesita, porque ya necesita maquinaria, a lo mejor.
1: Maquinaria necesitamos, porque han bajado con troncos y todo de los pinos, que eso tal vez para mover con unos 4 o 5 hombres, para mover con la tierra y todo, que está con todo ya nuevamente montonado en la vía. Entonces, más se pasaría el tiempo en el personal que en hacer el trabajo, sobre todo está un poco medio hondonado y grave para botar la tierra. No hay una ayuda, como decir, palomear la tierra de arriba abajo, no, sino más bien esto iría por fuerza, no sé cómo entenderlo, pero está muy grave el trabajo. Entonces, sí, eso.
0: ¿En qué sector? ¿En qué sector nomás existen los derrumbes, los obstáculos? ¿Conoce en qué sector o es toda la vía?
1: Nosotros realmente conocemos la vía, todo el retorno, que es desde acá de San Vicente, el Sauce, Montenegro, y allá en la Ye, donde subía Fierro Urco, donde ya existía la vía. Entonces, bueno, el problema no es todo el tramo, sino más bien es aquí nomás, a la subida de San Vicente, en los terrenos de don Ángel Tene y don Ángel Curipoma, intermedio. Ahí es la parte grave que nos ha venido dando y dando problemas, que ya habían limpiado anteriormente, hace semanas, como le digo, licenciado, hace semanas que el GAT había hecho presente ya con la maquinaria, pero de ahí nuevamente ha obstaculizado. Ahora lo que usted me pregunta de que en verdad, y es así que la gentecita, los devotos no han dejado de visitar el santuario y caminar por este lado, pero lo que pasa es que desde el sábado anterior vino una caravana de motos y están bajando los carros también, tal es el caso del día de ayer también, pero sufre bastante la gente y se preguntan que por qué no limpiarán, por qué no agilitarán esta vía, todo está bien, o sea, todo el camino desde arriba está bien, no hay ningún problema, el filo del sauce, la bajada, pero acá abajo está un lodo totalmente obstruido que no hay paso.
0: Bueno, esperemos de que lo más pronto posible rehabiliten esta vía para que tengan acceso los que vienen de la provincia de La Suay, Saraguro. Esperemos que también estén planificando y siempre lo han habilitado para esta ruta, la ruta del peregrino, porque da acceso a la parroquia de Gualel y ver los peregrinos cómo pasan y todo el mundo vende en su tienda, en cualquier cosita. Entonces también todos debemos colaborar para que se rehabilite lo más pronto posible. Esperemos que las aguas también ya están a su cauce normal y muy pronto creo que se realizará esta limpieza. Han conversado ya con el GAD, han conversado con las comisiones que está a cargo de las vías.
1: En anteriores ocasiones sí, pero en esta vez yo soy frontal, es de conocimiento de ellos ya, nosotros no podemos estar cada vez como comité que tenemos, más bien es como que ya les cansamos a ellos, tanto al presidente como a los demás miembros del GAT, y ya es de conocimiento de ellos, son hijos del lugar, ellos saben demasiado que es una ruta muy importante. Y además de todo, no la ven con buenos ojos esta vía. Hablemos dentro de las autoridades provinciales. En alguna vez, en una oportunidad, hemos entregado oficios al señor prefecto, al señor ingeniero Mancino, para que nos ayude. Y él se comprometió, créamelo, estimado licenciado, él se comprometió amplio y públicamente dentro del GAT parroquial. Cuando recibió el oficio, dijo que no se preocupen, que esta vía es de súper importancia, que yo me comprometo en ayudarlos, fue el año pasado. La maquinaria, el equipo que voy a enviar a la limpieza de la Ye, del Cisne a Puente de Ambocas, ese equipo subirá acá a la parte alta para dar mantenimiento y arreglar todas las cunetas y todo lo que haya que hacer. Desde la presente vez, nunca se hizo presente la maquinaria de la prefectura, de ninguna autoridad dentro de la provincia. Más bien, la vez anterior tuvimos el apoyo del GAT parroquial del Cisne para dar inicio a la limpieza al ver que estaba totalmente abandonado y que la gente, pienso que algún devoto se había comunicado, preguntado a los del Cisne, entonces fue que nos preocupamos entre tanto los del GAT como nosotros del Comité Pro Ampliación del Camino con don Freddy Curipoma, que somos nosotros como comité que estamos vigentes de este camino, señor licenciado.
0: Qué bien que los vecinos, las parroquias que tienen su maquinaria puedan también ayudar, ser solidarios. Y así debemos ser solidarios. Hoy un barrio se encuentra obstaculizado, el vecino, vamos en mingas y a trabajar, porque Gualel se ha caracterizado por las mingas. Bien, Juanito, una linda mañana, agradecemos su participación y esperamos de que cualquier novedad nos dé a conocer y muchas gracias por su reporte que ha realizado en esta mañana.
1: Para usted el agradecimiento de mi parte y siempre lo estaremos haciendo uso de su medio tan importante como es la radio. Agradecerle una vez más a usted y a los amables oyentes por escucharnos los clamores y así debemos dar a conocer públicamente para que nos apoyen y estemos en contacto. Muchas gracias, señor licenciado, y un feliz día.
0: Muchas gracias a Juanito, que se reportó desde el sector Reina del Cisne, y hacer la cordial invitación para que también el día miércoles 20, me parece que tienen rendición de cuentas en el GAT parroquial, para que todos los amigos se den cita a escuchar a las actividades que vienen realizando. Una linda mañana, 6 de la mañana, 44 minutos. Vamos con Ecotel TV desde la ciudad de Loja, con el señor Ramiro Cueva, para conocer de lo que sucede en nuestra ciudad, la provincia y el país.
2: Partidas internacionales que se dan desde el puerto principal. 2-4 aviones han salido desde Guayaquil, Bogotá, Panamá y Miami. La movilidad que desde el Ecuador y desde el puerto principal existe hacia el resto del continente y otros. Vuelos a Madrid el día de hoy, dos, que salen con diferencia de 25 minutos. Dos grandes aviones, el de Air Europa que parte a las 11 en punto y el de Iberia que parte a las 11 y 25. Los
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4: En el Nacional es otro problema, en la ARSA, es otro problema, diferente de salud, diferente de educación, diferente el ARSA. ¿Por qué hay Nacional donde no hay gente, no hay recursos? ¿Por qué puede haber eso? Funcionaban bien, siendo provincial, nada más, funcionaban extraordinariamente bien como una institución eminentemente técnica. Pero la politizaron, y más allá de la politización incluso, ahí tienen el resultado. Apenas ver cómo se dan ese tipo de persecuciones, cómo ahuyentan, cómo ellos ganan sus sueldos y tremendos sueldos, y como no son ni siquiera de Loja, entonces pasan en sus casas, pasan lejos, una orden y se acabó. Y que trabajen otros, o que no trabajen, no importa, al final yo gano mi sueldo. Eso es todo. No importa si no trabaja. Yo gano mi sueldo y se acabó. Pero le vamos a hacer un seguimiento y luego hablaremos más, diremos más. Tenemos profusa información en eso. 6:45. 6:45. Ya, pero tal vez esto, Gonzalo, ¿usted tiene la información de esto? Gonzalo, creo que tenía una información de un escándalo que ha generado, otro escándalo más bien, que ha generado el asambleísta Jorge Guevara. No sé si, o sea, lo tiene después que ha emitido un otro comunicado oficial de noche, en la noche ha emitido otro comunicado oficial de otro escándalo que ha generado en Quito. En Quito lo habría generado. Y pues es un escándalo, dicen, ¿no? Es otro escándalo. Otro escándalo. Yo no sé si está largo el comunicado. ¿Eso publicó en su página, Cario? En su página. Bueno, el asambleísta agrede a una mujer periodista en Quito. Y por eso sí. Yo me he ganado un par de enemistades por defender a compañeros periodistas. Porque eso uno lo lleva en el alma, en su ser, ¿no? De la solidaridad. Cuando uno sabe lo que es el trabajo periodístico, ya demasiado sacrificado. Cuando ha sido, pues, toda una vida un soldado, ¿no? Toda la vida un soldado, en la calle, en todo lado, en la reportería. Así nos hemos hecho, ¿no? Así nos hemos hecho. Pero sí, hay una agresión a una periodista. Sería bueno tener esa. No tenemos nosotros esa. Ese. Sí, por favor. Sí. Porque me envían esto de la aclaración del asambleísta. Lo podríamos aclarar. Pero. Sí, lo podríamos aclarar, pero. Aquí dice que lo tiene Gonzalo. Pero Gonzalo. ¿Sabe algo más para que lo diga? O sea, porque bueno, ahí envíe el ahí parece que está Buenos días, lo escuchamos, adelante.
5: Freddy, ¿qué tal? Buenos días. Sí, ayer nos hicieron llegar esa denuncia de esa agresión en la que, claramente en el video que incluso le acabo de enviar, Freddy, se ve cómo el asambleísta le coge le baja más bien la herramienta que tenemos ahora los periodistas, como es el celular. Usted sabe la gama alta con que existen celulares, permiten grabar en 4K, es decir, con una nitidez importante a través de los celulares. Y esa es la agresión. Se nota que al ingresar al ascensor, la periodista se acerca a hacerle una pregunta y el asambleísta obviamente reacciona de una manera tal vez no la más acertada. Él ha manifestado a través del comunicado también de que publicará el video en su totalidad. ¿Cómo es? O sea, a lo mejor la periodista lo agredió.
6: Usted me dijo que tenía que pedir. Disculpe, asambleísta. Usted decía que tiene que...
7: ¿Qué hace eso? Disculpe.
6: A ver, ¿qué le pasa? A ver, asambleísta. A ver, asambleísta, ¿por qué me quita el teléfono? Asambleísta Guevara, usted me dijo que tenía que pedir.
5: Ahí está. Ese es el audio, Freddy. Y pues obviamente tiene todo el derecho del mundo el asambleísta de defenderse. Pues nosotros en solidaridad siempre, como usted dice, estaremos defendiendo a la clase, porque siempre somos aquellos que no tenemos quien nos defienda, si no somos nosotros mismos, si nosotros quienes estamos dando la cara y poniendo la cara a los diferentes problemas, situaciones que se dan en la ciudad, en la comunidad, en las instituciones, ¿no? Entonces, si nosotros mismos no nos damos la mano, difícilmente que otro venga a hacerlo. Es como que pedirle que alguien de Quito, de Guayaquil, venga a defender los derechos de Loja. Es casi imposible que eso se pueda dar. Entonces, somos los lojanos mismos quienes tenemos que darnos la mano. Y a propósito, y en ese sentido, yo ayer nomás le decía a usted, Freddy, el remedio salió peor que la enfermedad. Más de una hora ayer sin el servicio, sin el sistema en lo que tiene que ver a matriculación. Fuimos a preguntar que qué pasó, por qué no hay sistema. Se fue el sistema y luego de una hora y algo más, nuevamente había retomado el sistema a matriculación acá en Loja. Y otra más que tengo, ya le voy a enviar el audio para que publiquen también. No es que hablamos por hablar ni decimos las cosas por decirlas. A eso de las 3 de la mañana, 22 minutos, me envían un video que por la 18 de noviembre y las fundas de basura todavía en plenas aceras. Los ciudadanos cumplen con sacar, ¿no es cierto?, la basura, los desperdicios. Y a las primeras horas de la madrugada todavía estaban allí estas fundas, y usted ya lo va a ver. Y finalmente le tengo trito, ¿no? En premio al trabajo sacrificado, denodado, que ha tenido al frente de las diferentes, no sé si departamentos, oficinas, al señor Alberto Rodríguez, ¿no?, quien desempeñaba, entre comillas, reitero, un excelente trabajo en el centro de rescate canino, parques, plazas, riberas de río, y así por él es que por el estilo, la alcaldesa lo nombra como director de higiene en reemplazo de Andrés Salazar. Así están las cosas en el municipio, mi querido Fred. Un gusto saludarlo. Buenos días.
4: Muy bien. Gracias, Gonzalo, la información. Bueno, la que en principio nos interesa, ¿sí? Se cree que la... Bueno, hay una persona en la línea. Buenos días, le escuchamos. Adelante.
8: Buenos días, doctora Ponte. Escuchando las noticias en este momento, da mucha tristeza ver al punto que hemos llegado. Estamos peor que Correa. La prensa no tiene libertad. Y para eso es, para que nosotros por medio de ustedes, de los periodistas, de los comunicadores, nos enteremos de todo lo que pasa. Y mira lo que está ocurriendo ahora mismo. Este asambleísta Guevara es, perdóneme la expresión, es un verdadero patán. Se le subieron mucho los humos a la cabeza. ¿Y quién lo eligió? Primero tienen que averiguar, yo digo, ¿qué personas son? Por Dios, que la gente se dé cuenta de elegir gente preparada, gente con conocimiento a lo que va a realizar. Yo también me puedo lanzar de lo que sea, estar emplastada ahí y ser prepotente cuando ya estoy en el puesto. No, la gente debe tomar conciencia. Se envanecen y eligen lo peor. Por eso Loja está hundido. Loja no tiene crecimiento. Si tienen planes para hacer algo, ya se oponen. Yo le digo una cosa, doctora Ponte. ¿Por qué no sacan los cueros al sol cuando no están en tiempo de campaña? En tiempo de campaña sacan horrores hasta de los que están haciendo obras. Pero ese asambleísta, creo que la gente tendrá muy en cuenta de lo que está haciendo para no tomarlo en cuenta para nada, que se vaya a dedicar a sus negocios sucios. Eso es, doctor. Muchísimas gracias.
4: No, pues a usted. A usted, mi señora, el asunto es que sí preocupa un asunto. Preocupa. Ayer, justamente, ya llegó la notificación de la fiscalía acá a la radio para que nosotros enviemos información profusa. Hay un pequeño detalle. Nosotros estamos acostumbrados a dar toda la información que pida la fiscalía y los jueces. Es la obligación nuestra. Ahí no hay manera en el mundo de poder. O sea, no es que si queremos la damos, si no queremos no la damos. No. Es una orden y se tiene que cumplir. Y nosotros la hemos cumplido siempre, la cumplimos y la seguiremos cumpliendo. Porque así es un estado de derecho, ¿no? Así funciona. Solo un pequeño detalle les comento. Un pequeño detalle nada más porque nosotros nos contamos algunas cosas aquí, de repente. Pues nosotros hacemos transmisiones en Facebook, simultáneas, ¿no? Y pues esa información queda ahí subida en Facebook. Todas las entrevistas, las noticias. Solo programas, o sea, menos musicales, ¿no? Menos los programas musicales no se suben a Facebook. O no se retransmiten simultáneamente por Facebook. Ni por YouTube, ni por nada. Es radio, nada más. Pero programas que son en vivo, que no involucran a la música, esos sí se transmiten en Facebook. Y entonces se transmitió eso. Y queda ahí, subido. Un tiempo ahora dice que dura estas publicaciones, ¿no? ¿Cuánto? 30 días. Bueno, pero ellos, a la velocidad de un rayo, hicieron una minga, porque también procede eso. Denunciaron la entrevista y Facebook la bajó. Pero verán a los niveles ya inimaginables que se llegan. Para mí es cosas... A mí me deja absorto, ¿no? Ellos hicieron la minga para bajar la entrevista. ¿Cómo hacen eso? ¿Cómo es la minga? Se reúnen cientos de personas, denuncian a Facebook y Facebook se ve obligado y dice, oye, ¿qué está pasando? Dice Facebook y la baja la entrevista. O sea, la quita de circulación, la retira, la omite. Ellos hicieron eso. Y en la petición a la fiscalía piden que les pasen la grabación de la entrevista de Facebook. También. se apiden la grabación del audio, que es radio. No, que es la radio, nosotros eso la tenemos obligatoriamente que entregar, y eso no la borra nadie en el mundo, no la borra nadie, porque hay un servidor que almacena todo lo que es audio. Entonces, ya está bien. Pero a sabiendas de que ellos la bajaron, la entrevista, piden, le dicen a la fiscalía, pide también la grabación de Facebook. Entonces, uno dice, no, ya no se puede más. Ya hay actitudes que ya rayan en la desvergüenza de un ser humano. O sea, ya no se puede más en realidad. La bajaron y piden. Y todavía que dicen, la radio la quitó. ¿Cómo vamos a quitar nosotros? Al revés. Entonces, ¿qué hizo la radio? ¿Cómo procede, no? La radio hace, bueno, más bien Karina, ¿qué es eso? Porque por mí no me interesa nunca el Facebook. Yo respondo por la radio, no por las redes. No obstante, pues la ley es la ley. Y el fiscal, pues, pide lo que ellos le piden. Pero vamos al asunto personal, humano. Que ellos la bajaron y ellos le piden al fiscal que la pida. Entonces, ¿qué hace? Pues esto, y esto no es de burla, no es de chiste, no es de viveza criolla. Aquí está la evidencia de que ustedes la bajaron. Y aquí está la evidencia de que esto se impugnó. Y si Facebook nos devolviera la grabación, inmediatamente se la subiría y ahí quedaría, mira, y se la difundiría por todos los medios posibles. Así nomás para que vea cómo se actúa. A mí me da pena porque en mi experiencia he visto que muchas personas, muchos políticos, cuando están en el poder, es como estar en un pedestal para ellos. Están en un pedestal. Están en un pedestal donde creen que no pueden bajar, no se van a bajar. O sea, están en las alturas. Están en las alturas y empiezan efectivamente. Y noten ustedes una cosa, queridos amigos y amigas. Noten una cosa. Que es una cosa tan sencilla, tan de sentido común, tan elemental. Todo aquel político que está en el poder acude a la justicia. ¿Con qué facilidad que acude a la justicia? De ahí nació, pues, que no hay como decirles, oye, esta mujer se ha caído en la vereda. Querella, querella, querella, querella. Todo querella, toda la fiscalía, todo a la judicatura, todo. Todos con los jueces, todo con los fiscales. ¿Por qué creen ustedes que hacen eso? A ver, sentido común dijimos, ¿no es cierto? A ver, ¿cuándo han visto ustedes que un ciudadano, como ustedes, como yo, como Karina aquí, como todos, ¿cuándo han visto ustedes que nosotros demandamos a un político? A ver, pero ¿cuándo lo hemos visto? Y ya, muy bien, entonces dicen, a ver, vamos con los algoritmos de la política. A ver, ustedes van a decir, a ver, Freddy, tú dices que solo el político denuncia al ciudadano, sí, por lo regular. Creo que en un 99.9%. Sí, correcto. A ver, y tú dices que el ciudadano nunca enjuicia, denuncia, o sea, al político. Político quiere decir que está en el poder. Así digo yo. No, es verdad. No se lo enjuicia. Muy bien. Muy bien. Entonces, ¿y por qué crees que no lo hace el ciudadano? Entonces, mandamos dos preguntas ahí. El político denuncia porque él cree, él sabe, él reconoce que como tiene poder, lo va a someter al otro, que ya le tiene ganada la partida al otro. En consecuencia, el ciudadano no lo denuncia al político, que es una autoridad, porque sabe que nunca le va a ganar y que va a perder. Entonces es como la apuesta. Mi maestro decía, Si sabes que vas a ganar, eres un pícaro. Nunca hagas apuestas. Porque si sabes que vas a ganar, eres un pícaro. Pero si sabes que vas a perder, eres un tonto. Yo no sé si el ejemplo fue un poco didáctico, que es de la vida real. Por eso, en lo que a mí respecta, he dicho, mientras yo viva, nunca denunciaré, demandaré a nadie en este mundo. Ante la justicia, no lo haremos. Y no lo haremos por justamente, más bien, oye, pero si a ti te persiguieron, exactamente por eso, no lo haría nunca. Cualquier persona normal dice, no, yo, en cambio, yo no me dejo, yo voy a ejercer la justicia que caiga quien caiga. No, al revés. Exactamente a la inversa. Por lo mismo que sufrí eso, nunca lo haría. Sé cómo es la manipulación política, cómo es el poder político. Hay cosas que no quiero decir todavía de la vida política, sí. Entonces es una pena a veces que el político cree en su razonamiento, en su reflexión, porque a veces carece de reflexión, porque realmente si reflexionara entendería que el poder es efímero, que lo tiene todo, pero que muy pronto acabará. Nunca leyó la fábula del rey. Oye, le dijo a sus asesores, si ves, salió a la calle ya a exponerse, a presentarse, a andar por todas las calles, y si ves, oye, cómo el pueblo me aplaude. Sí, te diste cuenta cómo me aplaude, cómo el pueblo se emociona, quiere abrazarme, quiere tocar. Sí, los viste, le dice el asesor. Sí, su majestad, sí vi todo eso. Pero pronto pasará. ¿Cómo dices que dijiste? Que pronto pasará. Pues los reyes en la antigüedad eran sabios porque tenían como asesores a sabios. Requisito sine qua non. Lo primero que se hacían rodear era de sabios. Podrían ellos no ser muy formados, muy preparados, que sí lo eran. Pero habían los gurús que sabían 10, 20 veces más que el rey. El rey era una celebridad, pero los gurús eran más sabios sin corona. Y estos son los que le encaminaban, los que le encarrilaban, los que le conducían al rey a no cometer los errores. Podríamos amanecernos contándoles todo eso. Pueden otra vez llevar esta conversación, llevarlo a la Biblia, y lo van a encontrar en José. ¿Qué hizo el rey? Lo convirtió a José en uno de los hombres más importantes, solo después de él, en Egipto. Y la envidia de todo el mundo, empezando por su propio suegro y todo eso que iba a ser su suegro. Empezando por todo el mundo. Bueno, siempre había uno que lo apoyaba. Pero no dijo, este es un esclavo. ¿Cómo va a ser mi asesor? No dijo, este es un hebreo, este es un extranjero. No dijo, a este lo necesito para que me ayude a gobernar. Y así fue. Buenos días, la persona que está en la línea. Escuchamos, adelante. Buenos días, hable por favor. La persona que llamó al celular de la radio, hable por favor. Bueno, ha cortado y permítame leer este mensaje para él. Así deberíamos nosotros, creo, conversar todas las mañanas. Tal vez charlar incluso. Es que tenemos que aprender. Por eso yo me callo doy paso rápido a la llamada para que abonen, para que redunden. Buen día, dice. Es verdad, los periodistas no denuncian al político, pero sí lo exponen al escarnio público. Eso es más letal para los pícaros. Fíjese otra cosa. ¿Qué es exponerlo al escarnio público? ¿Por qué se hace eso? Porque los órganos de control no funcionan a veces. Le dije ayer a un político que a él nunca lo persiguió la Contraloría, pese a la cantidad de denuncias que hubo contra él, que fue una autoridad, y él sí se solaza denunciando a otra autoridad. Y se lo dije en reserva, en privado, face to face. Le dije, pero compañero, tenemos un poquito de amistad.

0: Pero, ¿por qué tendríamos nosotros que estar haciendo ese trabajo? Miren ustedes, podríamos estar hablando de José. Estamos hablando de cómo era el comportamiento de los reyes. Podríamos estar conversando del fenómeno del super niño que se viene. Podríamos hablar de tantas cosas. Podríamos estar hablando de Hormuz, de Líbano, de los Emiratos Árabes, de Arabia Saudita, ¿por qué reaccionan así? Podríamos estar conversando eso. Pero nos metemos en estas cosas porque ese es nuestro trabajo también. Pausa y regresamos enseguida. Enseguida volvemos y vamos a una entrevista eminentemente política.
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8: Siete horas, 17 minutos, 7:17. Y saludamos, y ahí yo sí voy a decir, al cabo de algún tiempo, al concejal doctor Polibio Vélez, porque veníamos postergando una entrevista. Y ya pues el tema obviamente ya se superó, tal como hacía Napoleón con la valija. Algún día conversaremos. ¿Qué hacía Napoleón con la valija, con las novedades? Y entonces pasa que mañana hay una sesión, doctor, una sesión de Cabildo. Hay dos temas que a mí me parecen superlativamente importantes. Hay un anuncio de digitalizar un poco ya la tramitología del municipio, hacerla en línea, cosa que... ya era hora, pues, imagínense, 30 años tenemos de tecnología, y 30 años de retraso en eso, como el tiempo de antes, anotando en una libretita, a ver, a este, cuando yo llegue a la alcaldía, este me lo cobro, anoto en la libreta, lo otro, y solo así, y aquí en el municipio estábamos así, con cuadernos todavía, pero parece que, ¿conoce usted algo al respecto, doctor? Vamos por esa parte primero. Si no la conoce, no pasa nada y vamos al siguiente punto que van a tratar hoy en sesión de Cabildo. Buenos días, doctor.
9: Y muy buenos días, doctor Freddy, un saludo cordial a
8: usted. Perdón, mañana, ¿no? Perdón, me equivoqué. Es mañana, ¿no? Mañana la sesión.
9: Un saludo cordial a usted, a Karina y a todos quienes nos escuchan. Realmente sí, mañana estamos convocados a esa sesión de Cabildo, donde hay tres puntos que son importantes, y entre ellos está el tema de la aprobación del texto final del proyecto de ordenanza sobre el tema de patentes, y parte de esto es la reforma a la ordenanza 011-2014 que habla de patentes, y dentro de eso está el tema que ha avanzado rápido. En prácticamente 15 días se ha tratado primero, segundo debate y texto final de este proyecto de ordenanza, que tiende a la digitalización. Se va integrando de todos esos procesos que tienen que ver de pagos con el municipio. Realmente este proceso lo está liderando el economista Pablo Quiñones, que en el Departamento de Tecnología, y esperemos que se pueda ir integrando en el futuro, porque realmente el tema de digitalización, hay bastante apatía por parte de ciudadanos. Lo que se trata aquí es de facilitar los servicios, que lleguen a hacerlo como tienen algunas instituciones privadas, desde el celular se puede hacer los pagos y todo. El mismo centro de matriculación, nosotros planteamos en algún proyecto de ordenanza que está presentado, y acoger los turnos vía celular nomás, se tiene su turno, entonces no se tiene para qué ir a hacer colas ni perder tiempo, sino simplemente se va el día y la hora señalada con el vehículo y listo. Hay que ir atando cada uno de los servicios que se presta a este proceso y esperemos que vaya avanzando, doctor.
8: Ya. Bueno, no es un ensayo, debe ser ya un hecho, ¿no? Debería ser ya un avance en la tecnología, en la minimización, diríamos, de la tramitología. De eso se trata, de que en el municipio se modernice. Esa sería mejor la expresión.
9: Sí, pero siempre hay temas que hay que ir actualizando, hay que ir puliendo, porque lamentablemente, por ejemplo, si se pone a disposición de un ciudadano, en este caso, tal o cual proceso para ingresar trámites o para la respuesta, realmente hay que fijar algunos, cumplir algunos procedimientos para esto, registrarse, fijar correo electrónico y una serie más de datos. Pero lamentablemente muchos ciudadanos, a lo mejor de, no solo de las zonas a lo mejor alejadas del Cantón Loja, sino de otros sectores, a lo mejor no tienen ni correo electrónico. Entonces hay que facilitarle, hay que hacer las dos vías, la vía digital y también la vía física, presencial. Realmente es el servicio que tiene que dar el municipio al contribuyente, al ciudadano, ¿no es cierto? Entonces yo creo que siempre cuando se lanzan este tipo de procesos hay que ir puliéndolos, corrigiéndolos, actualizándolos, ¿no
8: es cierto? Es correcto, doctor, es correcto. Hay instituciones en las que ya no debería ir nadie a una institución, y sin embargo hay gente, yo no sé si muy adulta, ¿no?, que igual va a ventanilla a hacer el trámite porque no pueden todavía realizar los trámites en línea, ¿no? Entonces sí es verdad. Ese servicio hay que seguirlo dando hasta que ya pues pase el tiempo y las nuevas generaciones que dominan la tecnología pues lo hagan. Entiendo que es lo correcto, es el procedimiento debido. Pero no significa que es la panacea, ¿no? No significa que han dado pasos agigantados. Son pequeños pasos que está dando el municipio.
9: Mire, doctor, es bien difícil el tema ya de la digitalización. Hay otros municipios como Ambato, por ejemplo, que tiene procesos avanzados en el tema de digitalización, y aún sus ciudadanos hay un mínimo que ocupan estos servicios de digitalización, en algunos trámites que hacen en este municipio en Ambato. Entonces yo creo que acá también esto va a ir avanzando poco a poco, pero ya cuando se implemente en la medida que se está haciendo y en el cronograma que está establecido de trabajo, yo creo que se va a ir avanzando. No creo que se pueda lograr hacer de conjunto todo, por eso mismo se está haciendo por etapas en algunas partes. Yo en la sesión anterior de Cabildo pedí que se nos explique el avance que va este proceso de digitalización, porque había revisado también conjuntamente la firma de un convenio que hizo la alcaldesa con una empresa de pagos, me parece que era de Panamá, y que me parecía un poco como que no estaba dentro de contexto, porque mientras trabajamos en la digitalización en el municipio, yo tengo entendido, no se nos ha explicado todavía, que dentro de ese proceso de digitalización es para facilitar los cobros de los diferentes servicios que presta la municipalidad, ¿no es cierto? Pero esta empresa de que se contrató, o que se hizo un convenio que firmaba la alcaldesa y lo publicitaba la semana anterior, como que se le abre las puertas del municipio para que una empresa externa pueda brindarse su servicio, se conecte y pueda a través de esta empresa, de esta plataforma, pagar los servicios. Pero ¿qué se le permite a esta empresa? Por ejemplo, si un ciudadano, un contribuyente, va a pagar $12 de agua, por ejemplo, la empresa le cobra 30 centavos más por el pago, por el servicio. Entonces, cuando eso perfectamente lo podríamos hacer con una empresa de tecnología de aquí de Loja. Aquí en Loja hay la mejor tecnología. Entonces, abro la puerta a un externo, perdón que diga así, lo tomen ese tema, abro la puerta a un externo, porque de lo que se firmó un convenio es una ventana de pagos, de lo que yo entiendo, no se nos ha explicado, yo pedí que se nos explique más. Pero los procesos de tecnología, primero, de implementación de la digitalización, deben ir primero con la confianza de que tengo profesionales a carta cabal dentro del municipio y el apoyo respectivo de la primera autoridad hacia esos profesionales que están trabajando en este tema. Entonces, ese apoyo yo creo que tiene que ser visto también, porque para mí está además la firma de ese convenio que lo hizo la alcaldesa. Ellos son capaces, aquí hay empresas. Yo les doy toda mi confianza a ustedes, como equipo de tecnología, ustedes deben llegar a eso, a hacer una ventana de pagos, que yo le pueda, en lo mínimo, simplificar al contribuyente esos pagos y tampoco le haga un recargo encima del servicio que le cobro. Pero si se accede a este convenio que lo firmaba la alcaldesa anteriormente, yo creo que debería explicárselo bien. Yo pedí que se nos indique esto, esperemos que en la próxima sesión o lo más pronto se nos dé información al respecto.
8: Ya, muy bien. Doctor, lo de la patente, se intenta regular el cobro de la patente. ¿Pero qué es eso? ¿Qué quiere decir regular? Porque solo le cuento esto. Y con usted se facilita el diálogo. Porque usted es un empresario, es un político, es un empresario. Y la gente entiende eso. Comentábamos que empresas gigantes, inversiones gigantes en Nueva York, se mudan a Miami. Porque los impuestos del musulmán en Nueva York, tirado socialista, están extorsionando a la gente. Entonces van a Miami, aduciendo de que los impuestos ahí son mucho más laxos, ¿no? Eso es fundamental. Entonces aquí en Loja vemos que por todo ese impuesto, es desde mucho tiempo, o sea, no es que vamos a decir que ahora se ha agravado las tasas, que les vamos a llamar impuestos, ¿no? No vamos a decir que es ahora, pero todo es meterle la mano al bolsillo a la gente, por eso nadie invierte, y si invierte, ya denunciaba yo de mañana lo que pasa con el ARSA, persecución a gente que pone sus negocios y que nadie le explica por qué, para qué, de qué se trata, y así es. Entonces, vamos a ver qué pasa con la patente.
9: Mire, doctor, yo soy de las personas que ya di mi criterio en la primera sesión que se trató, se puso en el orden del día debate de este proyecto de ordenanza. Y para nosotros, como concejales, es una oportunidad brillante de poder establecer e insertar algunas regulaciones, algunos incentivos y algunas exoneraciones o exenciones dentro de este proyecto normativo. ¿Por qué le digo así? Lo que usted acaba de mencionar. Yo soy partícipe de que cuando un emprendedor abre un negocio, abre un comercio, un emprendedor, debería incluso facilitársele con a lo mejor seis meses o un año, debería facilitársele para que no tramite su permiso de funcionamiento ni su patente.
8: Exactamente.
9: Porque realmente ese es el impulso, el apoyo que podríamos dar como municipio de Loja.
8: Qué fenomenal.
9: Para que haya comercio.
8: Qué fenomenal.
9: Y yo había pedido que se tenga en cuenta esto dentro de este proyecto normativo, porque no solamente lo íbamos a canalizar o a dirigir, se digitaliza, se reforma uno, dos, tres artículos y listo, cuando hay muchas cosas que corregir y actualizar. Es una norma del 2014, 12 años luego. Entonces, dentro de eso, yo había insistido en que debía ponerse algunos temas de incentivos de eso. A quienes, por ejemplo, tienen su emprendimiento y justifican legalmente tener personas contratadas, una, dos, con su relación laboral respectiva, con su pago de LIS, para que se le exonere en un porcentaje la patente, igual a las empresas que pueden presentar proyectos ambientales que cuiden el medio ambiente, sostenibles, que puedan, y que se les baje el pago de patente. Entonces, son temas adicionales que los podemos incluir en este cuerpo normativo ahora para impulsar y apoyar los emprendimientos. Estaba lo que le acabé de decir con tema de exoneraciones y cobros mínimos a lo mejor a quienes abran su emprendimiento. Realmente no creo que se tomó todo. Incluso hay una resolución del tema de para los artesanos que no son calificados y que demuestran su poca inversión para que se le exonere del pago de patente, y una serie de factores más que deberíamos incluirlos y emitir, promulgar un cuerpo normativo acorde a la actualidad en que vivimos. Realmente mañana habrá que hacer algunas observaciones, pero no solo es caminar a la digitalización y listo. Yo creo que hay que aprovechar el momento para poder poner algunos otras condiciones, algunas otras apoyos a este sector, al sector del comercio. Lo que queremos aquí en Loja, yo creo que si vemos con esa visión amplia, es que haya fuentes de trabajo, que se generen nuevos, que se abran nuevos comercios, nuevos emprendimientos, y dentro de eso que se considere también las exoneraciones, las exenciones dentro de este pago.
8: Doctor, solo aquellas personas que no hemos vivido nunca del Estado lo entendemos, lo sabemos perfectamente bien. Es lo más doloroso y lo más ignominioso, además. Porque, ¿cómo puede imaginar usted que paga el impuesto a la renta? ¿Paga el impuesto a la renta? Ya, pues ya le pagó el impuesto a la renta y es del Estado ecuatoriano. Eso es, no, tienes que ir a pagarle. La patente no es como, es como decir otro impuesto a la renta en el municipio de Loja. Usted tiene que ir a pagarle al municipio de Loja. ¿Y cómo te cobran? Te cobran en función de la facturación. Te cobran una patente. O sea, te sacan la plata a como dé lugar. Eso ocurre en todos lados. Entonces, muy bien que usted hable de esos estímulos. Solo permítame superar esta llamada. Buenos días, le escuchamos. Adelante. Hable, por favor, hable. La persona es la segunda vez que nos llama y no habla. Muy bien. No habrá una tercera porque ya lo tenemos identificado ahí. Ya no habrá una tercera oportunidad para la persona que nos ha llamado dos veces y una por interno, tres, y no habla. No, entonces no nos tome el pelo y no se va a perder el tiempo. Acolítelos. Doctor, ¿usted cree que tendrá apoyo esto? Y que no puede ser 6 meses porque las patentes son anuales. Entonces tiene que ser anual. Tiene que ser anual. Tiene que abrirle esas posibilidades de que para el emprendimiento pues no haya tanta carga. Imagínense una persona que recién mete su negocio, que no ha ganado nada, que ha comprado mesas, que ha comprado sillas, que está pagando alquiler, que está pagando gente, que está pagando luz, que está pagando al SRI, pues no le paga todo, que paga el internet, y todavía pagarle al municipio de Loja por algo que no ha ganado. Buenos días, le escuchamos, adelante.
10: Muy buenos días, señor doctor, buenos días al señor concejal. Temas importantes que topa usted, doctor. Claro que hay que ayudar a quien emprende para que puedan ellos realizarse económicamente y una sociedad que tenga su debido trabajo y que den oportunidades de trabajo. Yo no sé si de pronto me equivoco. Entre los permisos que sacan todos los que tienen sus negocios, diferentes negocios, también tienen el permiso de ARSA. Cumple las mismas funciones que lo hace el municipio. Entonces eso también se debería observar, porque debe eliminarse uno de los dos, pues porque pagan el ASA y pagan el municipio la patente municipal. Entonces y las funciones que cumplen los inspectores o los departamentos correspondientes son los mismos. Entonces ahí está también su otra carga más que le hacen al dueño del comercio, y también le hacen pasar mucho tiempo y cuando no cumple su debido tiempo, no tiene permiso de debido tiempo, le ponen las multas correspondientes, pero exageradas, doctor. Eso también hay que observar y debe fiscalizar el señor concejal todo eso. Muy amable, disculpe la intervención.
8: No, usted también. Doctor.
9: El tema de la patente, y gracias al caballero que llamó, el tema de la patente está en el COTAD, me parece que está en el artículo 554, 555 en adelante, y ahí también está contemplado el tema de los del pago del 1.5 por mil, que también es en base a la facturación anual, pero realmente yo creo que dentro de todo este proceso, yo sí había pedido que se nos dé información realmente de todos los contribuyentes, si es que hay también algún tipo de morosidad, para poder plantear algunos temas a lo mejor de cobros o de exoneraciones dentro de eso, porque todos quienes realizamos alguna actividad hacemos este pago de la patente y en algunos casos es muy oneroso. Yo le decía, topaba algún tema de que hay otros municipios que incluso me parece que es Guayaquil uno de esos, que ya tiene integrado la interoperabilidad directamente del municipio con el servicio de rentas internas, ya no le hace falta al contribuyente a ir sacar copias de la declaración, del RUC, de todo eso, porque ya directamente se enlaza el sistema del municipio con rentas, usted ya hizo su declaración del impuesto a la renta y en base a eso le sale el valor a pagar. Entonces, hacia allá debería avanzar este tema de la digitalización, a trabajar con esa interoperabilidad con el servicio de rentas internas. Esperemos que avancemos ahí. Yo creo que el proyecto en sí mañana se va a aprobar, después de que, como le dije, no era un proyecto, no tenía reformas más, eran pocos artículos que se reformaba del proyecto madre de la 011-2014. Esperemos que se apruebe, más por dar un paso al tema de la digitalización, porque muchas veces, yo lo dije en la sesión anterior, a veces el apuro trae cansancio y no se incluyen cosas verdaderamente importantes que podrían en cierta forma dar un alivio a todos los ciudadanos en el tema del pago de este impuesto, como es la patente del 1.5 por mil, que si bien está contemplado en el COTAD, pero realmente nosotros como municipio sí podríamos toparle algunas rebajas en el valor a pagar, porque la ley mismo establece que el valor mínimo es $10, pero sí debería insertarse algunas exenciones, especialmente para quienes emprenden, por ejemplo, para quienes utilizan dentro de sus, que la ley lo establece, pero para quienes emplean a personas con capacidades especiales. Si lo demuestra, mira, yo te hago esta. Es un tema de articular la norma que como municipio podemos darle a la ciudad, al cantón, y con esos incentivos, no solo con temas, porque muchas veces se hace las normas y es solo con regímenes sancionatorios. Si no cumples, te sanciono. Si no cumples, te multo. Si no cumples, te cierro el negocio. Yo creo que debemos caminar un poco más allá y trabajar en cuerpos normativos que realmente, en vez de decirle al contribuyente, te sanciono, decirle, mira, haces esto, yo te hago estas exoneraciones en este pago. Son incentivos que se podrían manejar y especialmente en este cuerpo normativo de la patente se podría incluir dentro de esto.
8: Ya, le leo un par de mensajes. Yo pues leo mensajes solo del WhatsApp, ¿no? Como ya saben, no soy amigable al Facebook y eso no lo podemos manejar. Ahí es otra forma, ¿no? Otro medio. Buen día, dice. Estoy atento a la entrevista. Quizás será pertinente que factible que se plantee la posibilidad de que no se exija a los automóviles nuevos la revisión de vehículos por lo menos durante 5 años. Solo se pague la matrícula anual y aliviarnos la congestión en el centro de matriculación. Fíjese usted, doctor, solo ese mensaje, hay muchos más, pero ¿Le parece a usted?
9: El primer año no pasan por revisión técnica vehicular, pero ya siguguiente exige la ley mismo, la ley de tránsito está contemplada. Entonces, contra normativa superior, yo creo que en el centro de matriculación hay que hacer alguna reingeniería, eso está colapsado en mi concepto. Yo creo que quien está al frente del centro de matriculación hace lo humanamente posible. Claro. Yo siempre he dicho que esto del centro de matriculación es un tema administrativo, es, nuevamente repito esta frase que le dijo, es de acuerdo a la visión que tenga la primera autoridad como alcalde de Loja. Es rápido en mi concepto, si me propongo, me pongo ese objetivo, es rápido descentralizar esto, poder un centro de matriculación en el norte, descentralizar, desconcentrar, incluso para vehículos pesados, solamente para vehículos pesados, y un poco liberar ese flujo. Espero también que con el tema de turnos, que simplemente con la digitalización, pueda un venir a hacerse un poco más, o sea, menos molestoso este trámite de matriculación.
8: Y tiene que entender, doctor, que de hecho usted lo sabe y domina ese tema, es que cada año hay más vehículos, y es el mismo personal, las mismas máquinas, la misma mecánica que hay ahí para la revisión. Sí. Entonces tiene que ser más inteligente ustedes. De hecho lo son y saben, tienen experiencia, pero tiene que haber una forma de, no sé si eludir por el tiempo, un año, dos años, pero tiene que haber una forma, porque cada vez va a ser más difícil matricular un vehículo. Y no se olvide, doctor, no se olvide, eso sí me la juego, ¿no? Ese es el condumio para la pasto para la corrupción.
9: Sí, sí, sí. Mire, si usted visita el centro de matriculación, se está ahí una mañana, yo creo que es fácil plantear una mejora. Hay algunos procesos que si usted pasa para matricular un vehículo desde el ingreso de la documentación, luego va a ir a recaudación, luego la verificación de multas o no, el pago, luego coger para la paso en las líneas de revisión. Si usted los baja a quien está en el segundo piso, los digitalizadores, si los baja al primer piso a esos digitadores, les hace un proceso ahí, se ahorra mucho personal y mucho tiempo. Nosotros planteamos en algún proceso de fiscalización que hicimos.
8: Pero
9: en
8: eso es un tema físico, ahí, nada más.
9: Se agiliza,
8: claro, pero solo es físico. ¿Cuándo eso debería haber tantos? Que tienes que pagar el impuesto manchino ahí, que tienes que pagar la matrícula en el banco, que tienes que pagar ahora la revisión acá. Son locuras, demencias.
9: Y es un tema también de Ripley. Justo le escuché algo a usted, doctor. También está planteado en un proyecto que se presentó del centro de matriculación el pago o la recaudación que le facilitamos hacer al gobierno provincial para el tema de la ordenanza que tienen ellos por mantenimiento de las vías rurales. Mire, ellos no pagan ningún arriendo ni nada por esa oficina del centro de matriculación, que es municipal, y nosotros ya planteamos que se revise ese tema de esa oficina del gobierno provincial. Porque yo recuerdo anteriormente topamos un tema de una indemnización que está pendiente por una abertura de una vía.
8: Sí, en los Faiques.
9: En los Faiques. Y realmente, justo cuando llegamos a debatir ese tema en alguna sesión, se planteaba que nos estaban cobrando 500 y algo de lo que no habían devengado de servicios básicos y algunos impuestos que el municipio tenía que pagarle al gobierno provincial. 546 mil dólares, algo así me parece, que estaban cobrando que les paguen cuando yo había pedido que se converse y se llega a un acuerdo con el gobierno provincial. Y mire, por ejemplo, aquí hay un arriendo de una oficina y les facilitamos el recaudo al gobierno provincial en esta tasa.
8: Ya ve.
9: No, pues hablemos, somos instituciones del Estado, quien se perjudica o claro, a quien beneficiamos
8: es al su cierta autonomía ciudadano financiera. Pero para eso mismo, pues ya debería estar en los bancos, voy a pagar la matrícula, pago el impuesto bancario. No, tienes que pagar la matrícula aquí y el otro allá. Entonces, ¿cómo alguien con sentido común no puede entender? Ustedes mismos, usted que maneja el transporte, a ver, ¿cuáles son los pasos para matricular un vehículo? hay como 80 pasos. Oye, pero dejémonos por lo menos a 79, bajemos uno, pero es que es verdad. Por eso la gente, ¿sabe lo que hace la mayoría? Es que, doctor, no es esto, no es novedad. Yo tengo amigos, pero casi el 100% de mis amigos jamás en su vida han subido a matricular un carro. Ellos ya sabemos cómo lo hacen. Entonces no me vayan a decir, cuidadito con decir, no, eso no pasa acá en el municipio. Sea el alcalde que sea, yo tengo amigos que jamás no conocen el centro de matriculación con sus carros. ¿Y cómo lo haces? Vos no te preocupes, hermano. Buenos días, hay una persona, vamos, última llamada, le escuchamos, adelante.
11: Doctor, muchas gracias. Y a su panelista también. Una consulta. ¿Por qué ya no se evita más bien la matriculación de todos los años? El municipio se ha vuelto solo recaudador y no se cambia. Se matricula el vehículo solo cuando se lo compra y cuando se cambia de propietario, nada más.
8: Muy bien.
11: Porque sería una alternativa, muy amable.
8: Ya, está bien. Doctor, ahí tiene usted esa inquietud, pero quería seguir leyendo más mensajes. Responda, por favor.
9: Muchísimas gracias a quien hizo la llamada. Realmente esto está establecido en la ley, ¿no es cierto? Y contempla anualmente hacer la matrícula. Yo creo que se debería hacer un análisis y plantear un nuevo proceso para evacuar los trámites de matriculación. Porque es más fácil, si nosotros vemos en otros países, hay que simplificar todos esos pasos,
8: sí,
9: que
8: doctor,
9: se sigue para llegar a la matrícula.
8: Hay que hacerlo, doctor,
9: sí,
8: porque sí. Les queda muy
9: pero,
8: poco tiempo.
9: Pero mucho tema, mucho de esto depende del ejecutivo, de quién, del alcalde, no, de si cómo ve, del modelo de gestión que implementa. O sea,
8: pero entonces
9: mire cómo está, por ejemplo, Cuenca nomás. Tiene la matriculación en un lado y los centros de revisión técnico en otro lado. Porque no hace falta tener conjunto. Mire lo que hay aquí al lado en el vecino país, en el Perú. Hay incluso centros de revisión técnico particulares, aprobados,
8: que
9: certificados.
8: Debería ser.
9: Van, revisan los vehículos y simplemente van con ese a matricular.
8: Pero estoy seguro que daría mucho más resultado.
9: Entonces,
8: privatizar eso.
9: Hay que revisar y simplificar, claro, los procesos
8: hay
9: para facilitarle
8: al
9: ciudadano.
8: Sí, pero lo que pasa es que ustedes vienen igual que yo, igual que los ciudadanos, a quejarse, cuando en realidad ustedes como concejales deberían venir a darnos ya la noticia de que esto ya se... Ahora que el Ejecutivo no funciona, el Ejecutivo... Entonces no ha servido de nada removerlo al
9: doctor,
8: alcalde.
9: En la administración anterior del exalcalde Franco Quesada, nosotros hicimos un proceso de fiscalización, planteamos un nuevo modelo de gestión, pusimos a él la comunicación, a la Comisión de Legislación y Fiscalización, planteamos eso y no se acogió porque son temas administrativos. Planteamos porque habían... Ve... Con los procesos de fiscalización y tecnología implementados a matriculación, hay que prescindir de algunos funcionarios de ahí. Actualmente creo están entre 35 funcionarios que trabajan ahí en el centro de matriculación. Dejaríamos con una docena nomás y simplificaríamos el proceso. Nosotros sugerimos en un proceso a inicios del 2024. Pero no se acogió por parte del Ejecutivo en este caso.
8: Ya, muy bien, señor concejal. Dice, buenos días, dice este mensaje, mi estimado Freddy, nos quedan debiendo todos los concejales. Ya se termina, gracias a Dios, qué importante analizar para las próximas elecciones. Nunca más los mismos que les gustó. Dice, es muy importante recalcar que en Loja es full impuesto. Ejemplo, cuando compra un vehículo, impuesto rodaje, impuesto traspaso, impuesto manchino, impuesto revisión del vehículo, impuesto matrícula, etc. Las vías full baches. Pero ni por dónde perderse con este mensaje. Está bien, doctor, esa es la pura realidad.
9: La realidad.
8: Este es un
9: la
8: país.
9: La verdad, es lo que vivimos.
8: Este es un país impuestero, que la gente paga impuestos, pero no ve retribuido su impuesto. Y usted ya sabe en qué se lo gastan, ese es el problema. Buenos días, dice. Yo tengo un kiosco y paga mes por mes, pero tenemos luz y somos pequeños emprendedores. Otro mensaje dice, buen día Freddy, un saludo para usted, para el concejal. O sea, los choferes sí pueden poner centros de salud sin ser organizados. A ver, no, sin ser organismos de salud, pueden poner cajas de ahorro, sin ser entes financieros, pueden poner tecnológicos, sin ser entes educativos, pueden poner funerarias, cuando este no es ni giro de negocios. Pero la UTPL u otras universidades no pueden poner buses a sus alumnos, según algunos funcionarios iluminados. Otro mensaje dice, buenos días, dice, disculpe, pero jamás va a existir exoneraciones en impuestos. Este municipio podrido lo que más necesita es dinero para pagar tanto pipón, tanta burocracia sin sentido. Último mensaje más dice, hago que no sé que por más que la ciudadanía denuncia a los encargados de tránsito, no entienden que será más importante a las 6:50 estar dando tránsito en las escuelas o parando carros en la vía de integración a la altura de Puerto Seco. No sé si estarán autorizados estos operativos, pero ahí está la eficiencia. Por eso les van a quitar las competencias. Gracias, dice. Hay una llamada, no sé si esperó. Rapidísimo, por favor, buenos días, le escuchamos, adelante.
12: Doctor Freddy, muy buenos días. Doctor Polivio, le saluda Jack Orellana. No sé si a través del doctor Polivio, en administraciones pasadas, el transporte en taxis y urbano, solicitamos que por favor se nos haga una ventanilla especial para personas de tercera edad y para el transporte, por el tiempo que uno pasa para hacer los trámites de matriculación. No sé si podrá nosotros con el doctor Polivio hacer esa gestión. Muy amable, muchas gracias.
8: Muy bien, doctor.
9: Se debe estar trabajando en eso, gracias al ciudadano que llamó. Se debe estar trabajando en eso. Entiendo que recién incluso hubo una resolución de la Corte Constitucional donde establecía el tema de los derechos de los señores de la tercera edad. El municipio es quien debe destinar estos mecanismos de cobro, de pronto facilitar el pago. Yo creo que eso es súper importante dentro del modelo de gestión que cada administración lo tiene.
8: Doctor, se nos quedó pendiente, yo tenía bajo la manga una pregunta que quisiera formularles a todos, el tema de la fiscalización, pero el tiempo se ha consumido y yo quiero agradecerle muchísimo su comparecencia, puede ser que otro día tratemos esto que queda por ahora pendiente.
9: Sí, doctor, bueno, muchas gracias. Hay muchos temas que fiscalizar, yo espero que todos los señores concejales igual lo estén haciendo. Yo tengo muchos procesos que están en pedidos de información, otros que hemos puesto la denuncia a Contraloría.
8: Entonces repitamos
9: la entrevista muy pronto. Y espero topar muy pronto cuando haya la oportunidad de estos temas.
8: Gracias, doctor, gracias. Vamos a la pausa y regresamos enseguida volvemos con otra importante entrevista.
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0: 8 horas en punto, son las 8 horas y, pero permítame, doctora, un mensaje de este amigo mío que tenía un comentario muy pertinente. Dices, saludos, Fred. Hay otro problema, las multas que se generan por asunto de recolección de basura deben tomar en cuenta quién es el que infringe, especialmente en el caso de departamentos que lo multan al primero que se le ocurre. Claro, es súper interesante porque, muy bien, una vez resulta que un vecino que no falta, pues, o sea, siempre se había fundas extrañas ahí en el botoncito sobre el tacho de basura grande. Entonces venía, o sea, asomaba una, y era obvio, pues, eran basuras que no correspondía. Entonces viene el inspector, a mí me parece muy correcto, el inspector municipal, y multa. ¡Ey! Poco más y nos ponía creya, no era multa, y nos multaba el hombre. Por coincidencia del destino, una vez llegamos por ahí y lo vemos al vecino, ha sabido ser uno que baja, pues siempre por ahí hay unas escalinatas, bajaba con sus tremendas puntas de basura, las colocaba y volaba a esconderse. Ah, entonces le dije lo que me dijo el doctor, ¿no? Lindo, no. Agarra, deja la basura de él. Digamos que es de papel y dejaba orgánica, ¿no? Entonces venían las multas. Entonces él hacía así. Y es correcto lo que dice este vecino, súper correcto. Son problemas, mire que estos problemas domésticos parece que fueran insignificantes. En la vida real, en la convivencia diaria, cotidiana, tienen una enorme connotación, porque no es así tampoco, no hay al primer menso que lo encuentro, a ese le clavo la multa. Y esos problemas son a diarios y generan un malestar, una bronca del ciudadano contra el municipio, que cree que eso es un abuso, que no está bien, el Estado no debe abusar nunca. Entonces viene el malestar. Por eso lo que él propone, a mí me parece súper interesante. Nosotros lo vivimos y lo vive mucha gente, que vienen de otros lados y al disimulo le van colocando una funda de basura, donde está la basura, y basura sabes que no corresponde. Entonces, ¿qué hace el inspector? Multar a esa casa. Y total, no es así, hay inocencia ahí. Por eso es que la justicia debe ser prolija en cualquiera de sus manifestaciones. 8 horas, 3 minutos. Y saludamos la presencia de la doctora Tania Cabrera. Ella es docente de la carrera de medicina y es integrante del grupo Innova Materiales. Vamos a hablar sobre la primera expoferia de Innova Materiales Reciclados. Ya ves que lo que estábamos hablando incluso no era tan ajeno a esto, ¿no? Pero debe ser uno de los temas más bonitos, más interesantes que de mi parte vayamos a tratar aquí con un académico, ¿no? Ahora sí, expláyese, doctorita, y cuéntenos de qué se trata la expoferia Innova Materiales Reciclados. Buenos días, me da mucho gusto saludarla.
1: Buenos días, doctor. En realidad, sí, nosotros como academia, como Universidad Nacional de Loja, estamos preocupados por dar soluciones a la comunidad. Y una de las soluciones que primeramente dimos a nivel de la universidad que ya se hizo es justamente el reciclaje de las tapas de botellas, y con eso se elaboró las primeras baldosas ya en la universidad, que el público puede ir a observarlas. Tenemos ya colocadas en la En el edificio de biblioteca están justamente colocadas estas baldosas que fueron fruto del reciclaje de las tapitas. Entonces, la expoferia de nosotros ahora es justamente para esto, para que la ciudadanía nos visite y conozca todo lo que estamos realizando nosotros como Universidad Nacional de Loja en este grupo de investigación. Por eso es que ahí vamos a exponer todo lo que las 5 carreras que participamos en este grupo hemos trabajado en este tiempo.
0: Ya, como le decía, doctorita, a ver, esto debe ser un desafío, ¿no?
1: Sí.
0: Ya, grande, porque yo creo que sea una cosita así chiquita nomás, porque a veces la universidad antigua hacía ensayos. Y te van a dar cuenta lo que dije. Ensayos. Ahí quedaban. Más o menos como las tesis de grado. Hace una tesis de grado, ahí se amontona y nadie sabe, ni uno. Si me pregunto a mí cómo se llamaba tesis de grado, ya no me acuerdo. El título era largo, pero era muy linda. Estoy seguro que era muy, muy, muy bonita. Y entonces, esto tiene que ser para que se ponga en práctica ya, claro. O sea, para que se desarrolle y se aplique en la comunidad.
1: Claro, sí, por eso es que en el grupo que nosotros estamos están carreras de agronegocios. Esta carrera de agronegocios es una de las carreras de educación a distancia y en línea. Ahí, por ejemplo, se ha desarrollado mucho los materiales sostenibles a partir de los residuos de café. Uno de los proyectos muy bonitos también es los empaques biodegradables que sí, se hizo.
0: Pero puede quedarse un ratito con el bueno, ya le ayudamos, doctorita. Eso. Como usted es bastante alta, ¿no? Bonita talla, ¿no? De la doctora. Tenía el micrófono muy abajo. Ya, entonces, doctorita, ¿puede quedarse en el café?
1: Ya.
0: Usted dijo algo del café.
1: Esa es la carrera de agronegocios, que esta carrera es de la unidad educativa y a distancia.
0: Ya.
1: Ellos trabajaron con los chicos, la docente, en este caso María José, que es parte del grupo de investigación, es nuestra directora, están desarrollando también empaques biodegradables, funditas de las plantas de café, para que el avicultor no las saque de la funda, sino que esa fundita, cuando la siembre, se degrade automáticamente. En eso están
0: trabajando. ¿Y esa
1: trabajando.
0: De dónde la consiguen a la funda?
1: No, por ejemplo, el de la cáscara del café.
0: ¿De la pulpa?
1: De la cascarita, no de la pulpa, de la cáscara que queda allá.
0: No es lo mismo.
1: Ya. ¿Mandé?
0: No es lo mismo, esa corteza.
1: Eso, de la corteza.
0: De la corteza.
1: Ya, de eso se está trabajando y ya se sacó una de las primeras muestras para hacer las fundas de biodegradables.
0: ¿Y cómo lo hicieron? ¿No supo usted?
1: No, porque es mi área.
0: Sí, sí, no, yo lo entiendo, por eso le pregunto si tal vez no supo usted. ¿Cómo lo hicieron? Debe ser maravilloso.
1: Sí,
0: eso.
1: Es bonito, bonito. Yo
0: claro.
1: lo conocí así de lo que trabajaban, pero a fondo no estaba. Yo estoy en mi área. Que
0: claro, ya vamos a llegar ahí, porque la interrumpí cuando pasábamos a la segunda. ¿Qué era la segunda? Usted dijo.
1: La otra carrera que es la de ingeniería agrícola. Ahí también están haciendo prototipos, sí, para riego sostenible, los compañeros, electromecánica también está participando en esto. Son proyectos que, por ejemplo, ellos elaboraron las máquinas para trituración y hacer el procedimiento de transformar los desechos. Por ejemplo, las tapitas que le digo, las tapas de botella, que se hizo una gran campaña en la universidad, se las trituró en estas máquinas y ahora estas forman parte de las baldosas que le comento que estamos ya ubicadas en a nivel de la biblioteca central de la universidad.
0: Muy, muy, muy interesante, muy lindo. Ese sería el segundo, ¿no?
1: Sí.

0: cuando empezaron los estudiantes a participar en la comunidad, porque la universidad tiene en séptimo ciclo, cuando ya los estudiantes están preparados para tomar la presión, para tomar un criterio, tenemos un convenio con el Ministerio de Salud Pública, que van a los centros de salud y acompañan al médico del centro de salud a la visita domiciliaria, especialmente de los pacientes hipertensos con diabetes también, para ver su control, evaluar su riesgo cardiovascular. Y en esto salió una de las grandes inquietudes, que eran los estudiantes, nos decían: doctora, pero los pacientes no quieren tomar la pastilla, porque ellos ya se han tomado, por ejemplo, la agüita de insulina, decía. Ellos ya se han tomado, doctora, se toman el chayote en jugo. Se tomaron, por ejemplo, dice, la moringa, el agua de moringa. Entonces, salió con esa inquietud, se inició. Entonces conocimos a María José y nos anclamos al proyecto de Innova Materiales, donde con María José hablábamos que se puede identificar las moléculas de estas plantas para ver cuál es el efecto que están haciendo. Entonces, de ahí nació la idea y identificamos cuatro plantas.
1: ¿Qué sí eran?
0: Claro,
1: cuatro plantas
0: tiene
1: que,
0: cuatro que sí plantas.
1: Contrarrestaban la
0: ahorita estamos en esa fase, estamos en la primera fase en la que nosotros ya identificamos fitoquímicamente, se la identificó a la planta injustamente. No son plantas todas de aquí de Loja, porque hubo el interés del estudiante de investigar plantas nativas de donde ellos eran. Por ejemplo, hay la de chayote de Amalusa, hay la insulina de...
1: Bueno, pero todos son del Ecuador, ¿no?
0: Claro, sí, todos son.
1: Ya, entonces. el chipote chillón esta es de Amalusa.
0: El chayote, perdón, de Yanzasa.
1: Ese es de Yanzasa.
0: De Yanzasa. Es que lo que pasa es que cada uno trató de hacer eso. Entonces, en la primera fase que estamos ahora, sí se identificaron moléculas. Ahora, la medicina nos dice que hay que identificar su efecto hipoglicemiante, que es el de bajar el azúcar, ¿verdad? Entonces, estamos en esa fase, estamos en la segunda fase, donde nosotros queremos identificar esta para llegar a la... la meta de nosotros es desarrollar dispositivos liberadores de fármaco.
1: Ya, claro. Muy correcto, correctísimo, le entiendo ya demasiado. Y es hermoso. Pero vamos por partes, además, esto sí domina usted.
0: Claro.
1: ¿Ya determinaron una planta? O sea, ¿cuál es el propósito de buscar algún
0: efecto hipoglicemiante?
1: Claro. Para evitar el tratamiento químico, dice usted.
0: No tanto evitarlo, sino, por ejemplo, hay pacientes con prediabetes ya.
1: Ya.
0: El paciente con prediabetes es aquel paciente que tiene sus niveles de glucosa elevados, pero todavía no está diagnosticado con diabetes.
1: Como que quiere y no quiere.
0: Ajá. Entonces, nuestra idea es coadyuvar al tratamiento. Por ejemplo, al paciente que utiliza insulina, nosotros no le vamos a quitar la insulina.
1: No.
0: El paciente que utiliza su tableta de metformina tampoco, sino vamos a trabajar en el que está antes de la diabetes. Por ejemplo, ahí la actividad física, los hábitos saludables, y aspiramos con la implementación. Los dispositivos son parches biodegradables. Entonces, no sé si usted ha visto de estos...
1: Pero a veces son mitos también, porque ahí dice, a un gordo, bien gordo, le dicen que baje peso, que haga ejercicio, pero hay flacos que tienen también...
0: Claro.
1: Tienen la presión alta, entonces, mira, solo le doy este dato, nada más, doctorita, yo no tengo por qué discutir, ustedes son científicos y ustedes saben lo que... Solo le doy este dato. Hace pocos días, el gobierno de la China, Xi Jinping, prohibió terminantemente la publicación en redes sociales de estos pseudomédicos.
0: Ajá, de los
1: TikTok. O sea, de gente que hable de medicina. Porque usted coge y entonces le dicen, mira, esto ha sido bueno para los riñones, para la diabetes, para todos. porque a alguien se le ocurrió.

0: decirle eso en una red. Uh-huh. Entonces, por eso es que el daño que pueden hacer, causarle a una persona, uh-huh, es inconmensurablemente grande. Entonces, por eso este gobierno prohibió todo eso. Hablar de medicina, hablar incluso de temas legales, uh-huh, y de algunas otras cosas que va prohibiendo poco a poco, porque tienen que ser certificados. Entonces, por eso yo respeto, no solo le pregunto, ¿no?
1: Claro.
0: Eso que hay mitos también, así de que hay que hacer ejercicios para que si la gente se adelgaza, y tampoco es que por eso ya se cura, ¿no? Entonces, ¿esta plantita es buena? Sí, muy bien. ¿Pero está científicamente comprobado? Ese es el punto.
1: Eso es lo que estamos haciendo nosotros.
0: Ya ve.
1: Justamente. Eso es lo que estamos haciendo nosotros, buscando bioquímicamente la molécula que es la que produce la hipoglicemia. Claro, nosotros, si bien aquí en nosotros en la universidad y aquí en el Ecuador, no hay las ratitas que se hace la experimentación. Eso lo tenemos, los proyectos de trasladarlo hasta México, a la muestra, trasladarla a México, y ahí.
0: ¿Por qué no hacen con las ratitas? Solo ahí, dígalo usted.
1: ¿Perdón?
0: ¿Por qué no hacen con los ratones?
1: Aquí en el Ecuador. Lo que pasa es que tenemos compañeros, amigos que trabajan allá y ya manejan la misma línea de investigación. Entonces, por eso es que ellos nos ayudan y nos facilitan. Dicen, no, ustedes traen la muestra y nosotros acá hacemos la validación, si es que en verdad esa molécula que se identificó en esta planta está bajando la glucosa en este
0: ¿Y hasta
1: caso,
0: ahora ya lo tienen o no?
1: No. Estamos en las primeras fases. Ahora estamos primero ubicando la molécula.
0: Entonces, ¿pero cómo hacen el escogitamiento o la selección de esta plantita que dijo de Yansasa, que se parece al chipote?
1: El chayote.
0: El chayote, la de Amalusa, ¿cómo se llamaba?
1: Insulina.
0: ¿Insulina? Uh-huh. ¿Así se llama la planta?
1: Así se llama la planta.
0: Cualquier día sale una planta que se llame los sartán también. Entonces, un día de esto sale una planta. ¿Cómo se llama esa plantita? Los sartán, hermano. Ya, muy bien. Entonces, la de Amalusa es insulina. Tampoco hay resultado todavía.
1: Todavía no. Estamos en las primeras fases. Estamos en la
0: identificación. ¿Cómo determinaron que eso podría ser útil?
1: Estamos ahorita, por ejemplo, en la fase de identificación de las moléculas hipoglicemiantes. Por ejemplo, una de esas son los terpenoides.
0: Entonces, sí, pues los terpenoides, ¿quién no va a saber eso?
1: Claro,
0: es fácil.
1: Y entonces ya está identificada. Ahora, con otra técnica que se llama la cromatografía de columna, vamos a tratar de identificar qué tipo.
0: Uh-huh.
1: En eso estamos ahora. Eso es lo que queremos exponer en esta expoferia. Nuestros resultados, también los resultados de...
0: Buenos resultados todavía, ¿no?
1: Para nosotros sí, en la primera fase sí, ya, porque vemos ya que sí hay, porque peor era que no hubiera nada. Entonces sí hay, entonces eso es lo que tenemos que seguir buscando ya, y con estas plantas que hemos identificado.
0: Maravilloso.
1: En eso estamos trabajando.
0: Sí, todos esos recursos... ¿Son de la universidad o vienen de donantes?
1: Por ahora estamos con la universidad. La universidad lanza proyectos, concurso de proyectos de investigación con recursos que tiene para esta área de investigación. Por ahora estamos ahí.
0: ¿Y son cuantiosos o son modestos?
1: Estamos trabajando modestamente hasta donde esta fase nos ha ido muy cómodo con esto que tenemos.
0: No, pero muy, muy, muy, muy lindo. La universidad parece que va por el camino y por la senda que siempre debió estar, ¿no? Caminar.
1: Preocuparnos por la comunidad.
0: Preocuparse por la investigación.
1: Sí, claro.
0: Porque yo quiero hacer alarde, ¿no? Otra vez, ya hice un día, pues, como usted no me escuchó, dice que el otro día... Hace una semana me llamaron compañeros suyos para que les facilite un bosque que es de mi propiedad, un bosque grande, y quieren hacer una investigación en la especialidad de ellos, obviamente, ¿no? Imagínense, y ya vendrán herpetólogos, vendrán ornitólogos, vendrán forestales, sobre todo estos ingenieros que vendrán, estos ingenieros también del agua. Qué gente nomás, ¿no? ¿Vendrá? Qué maravilla que es un universo ahí, un bosque es un universo. Ignoto ahí, ¿no? Pero para eso están ustedes. Créame que a mí me dio tanto gusto. Espero que muy pronto ya estaban armando, crean la autorización para ir a hacer el campamento allá.
1: Ay, qué bueno.
0: Es que así lo hacen. Yo he visto a los herpetólogos durmiendo al lado de las serpientes ahí, buscan donde hay serpientes que están en las hojarascas, sobre todo en el verano.
1: Ya.
0: Entonces, contaba, de noche duermen ahí, una serpiente se le dobla aquel cuello, hasta para allá, hombre.
1: Estaban
0: durmiendo. Y las meten en un costal ahí, después las miden, les hacen cosas. Es una investigación profusa e importantísima, ¿no? Muy lindo, muy lindo. Entonces de eso se trata. Esa es la universidad.
1: Esa es la universidad.
0: No hay por dónde más perderse. A ver, ¿qué saldrá de esas investigaciones, doctor?
1: Sí, esperamos salir con buenos resultados.
0: ¿Y tienen ustedes tiempos? ¿Se fijan también tiempos de investigación, ¿no?
1: Claro, nosotros como docentes tenemos carga horaria y también ya periodos, tiempos.
0: Sí, tiempo.
1: Claro.
0: Ya.
1: Sí.
0: Tal fecha terminamos esta fase.
1: Claro,
0: y de ahí vamos a la siguiente. Pero de lo que me dejó un poco picado también usted es el tema del reciclaje del café con la corteza. ¿Eso quiere decir que ya está casi terminado esa investigación?
1: Sí, están en ese proyecto. Hicieron recién un convenio con los caficultores de la papaya, donde se firmó ya un convenio para que ellos entreguen la materia prima a la universidad. Entonces, ahí ya va a comenzar a ser, con la materia prima, la universidad ya produce el lafo. Así estamos.
0: No, pero sí, eso es maravilloso.
1: Sí,
0: porque eso no solo será para eso. Por ejemplo, todas las personas que, los ingenieros que ahora proliferan mucho aquí en la ciudad, y no sé, en la provincia, ahora en el verano nos vamos a dar una vuelta. Los viveros, por ejemplo, no sé, los podrán ocupar ahí, porque todos los viveros van con unas fundas plásticas muy reforzadas. No sé si ha dado cuenta usted.
1: Sí.
0: Que venden plantitas grandes aquí en Catamayo, por ejemplo, que yo he estado mucho, he visitado mucho ahí, en La Vega, acá en Malacatos, aquí mismo por el norte, en Loja. Todos estos viveros ocupan esas fundas
1: grandes,
0: muy, muy, muy fuertes, ¿no? De una contextura fuerte, que esos ni en mil años no se degradan, ¿no? Entonces, eso que usted dijo seguramente seguirá para otros, para no solo para el café, ¿no? Seguramente lo harán, no sé, ojalá que algún día nos ayuden con una entrevista del experto.
1: Del responsable de
0: claro, el responsable de este proyecto de las fundas reciclables.
1: El café.
0: Que no creo que sea también la primera vez que se haga eso. Yo no creo que sea la primera vez. Tampoco seguramente descubrirá, pero aquí en Loja sí, seguramente será muy fuerte eso. Si lo han hecho con la papaya, ellos dan papaya para todo, porque ellos sí están con esto, con Carlitos Jaramillo, sí me vive invitando allá. Le dije, no, me gusta la papaya. Si hay una fundita de café, tal vez voy. Dije, sí, acompáñanos, hermano. Es ser muy lindo eso. Muy pronto visitaremos la papaya. Se pueden hacer maravillas donde hay organización, ¿no? Hasta
1: claro.
0: La naturaleza, por ejemplo, si hay un bosque donde es un bosque virgen, es un remanente de bosque nativo, Mire, usted, tienen que aprovecharlo, los científicos, los estudiantes, los profesores, los maestrantes tienen sus PhDs que lo han hecho en otros países, que vienen, que aprenden, que saben. Y nosotros lo tenemos, tenemos la materia prima, doctora.
1: Así es, estimado doctor Aponte.
0: Hay una persona en la línea, permítame, solo permítame esto. Buenos días, le escuchamos, adelante. Hable, por favor, está usted... hable, hable, por favor.
2: Buenos días, doctor Aponte. Le estoy llamando de la parroquia de Gualel. El doctor Gallo decía que había presentado un proyecto sobre la investigación sobre la flor de la nona para medicina. Entonces yo quería rogarle de favor si la doctora que está ahí presente podía hacer también una investigación aquí en la parroquia. Bueno, tenemos a cualquier cantidad de la flor de nona que lo aprovechan las abejas. Muchas gracias.
0: Ay, qué linda, linda la información. ¿Sabe usted algo? No.
1: No hemos conocido de la flor de nona.
0: Claro, sí. ¿Y para qué podría ser la flor de nona?
1: No. Ahorita, primera vez que la escucho. No la ubico ni a la planta, en realidad.
0: Es que usted es médico.
1: Ajá. Que, sí, nosotros. Bueno.
0: O sea, yo no lo digo porque quiero que otros lo digan, porque si no van a decir que todo les gano. Mejor digan lo otro, ¿por qué es la flor de nona? Envíenos un mensaje para ver si coinciden con lo que nosotros sabemos, que es la flor de nona. Nona. Flor de nona. O sea, debe ser una planta, un arbusto. Porque no es que en Gualel hay árboles gigantes, ahí todos son arbustos, es un sotobosque por el clima, ¿no? Por el frío, ¿no? La flor de loto, la rosa que botó, tampoco, esa no. La flor de nono. Nono dijo.
1: Nona.
0: Nona. Sí, la flor de nona. Porque nono es en Pichincha. Ahí es en Pichincha, yo he estado ahí en Nono, es maravilloso también, es un lugar paradisiaco en Nono, en Pichincha, o sea, muy cerca de Quito, muy cerca de Quito, es al nor, ¿dónde está Nono? Al noroccidente, sí, el noroccidente, porque estamos por ahí por la vía allá a Esmeraldas, ¿no? Entonces tiene que ser el noroccidente. Pero la flor de nona.
1: Lo vamos a ir a visitar.
0: Nona dijo, nona.
1: Sí.
0: Nona. Gualel, amigo, al favor de volvernos a llamar para el que es el genérico, ¿no será nona? Yo soy como el profesor Girafales que hablo a nona, que pertenece a la Agnón de Saramuyo. ¡Qué manera de saber, señores! Este sí que sabe más que el profesor Girafales. En serio. Agnoles chirimolios, decía el profesor Girafales, cuando le llevaron una plantita de chirimoya. Sabía como los dios. Entonces... otra interesante entrevista, muy loable, dice estos proyectos de nuestra Universidad Lojana. Buenos y bendecidos días. Felicitaciones a la responsable de estos excelentes proyectos. Vamos con otra persona que está en la línea. Buenos días, le escuchamos. Adelante.
2: Sí, buenos días, doctor. Disculpe, estoy llamando de nuevo.
0: Ah, ya.
2: Para hablar sobre la planta de la nona.
1: Ya. Yeah.
2: Entonces, la planta de la nona es una pequeñita planta, pero tiene la flor amarilla. Y aquí hay cualquier cantidad en esta época, le rogaría de favor que nos visite. Soy con que busca el nombre de Honorato Angamarca y Ángel Pulido Angamarca.
0: Ahora, aquí, amigo, compañero, quédese un segundo, si ojalá me escuche. Lo que pasa es que la anona debe ser un nombre nativo, ¿no? ¿Puede ser eso?
2: Sí.
0: O sea, solo ustedes le han dado ese nombre, anona, es un nombre vernáculo. Ahí.
2: Sí, la planta de la nona, entonces, doctor, disculpe, ¿qué nos dijiste para que tan pronto también vayan la doctora y los...
0: O sea, pero usted ha escuchado tal vez cómo le dicen, cómo la conocen en otras partes, o científicamente, cómo se llama la planta, ¿ha oído usted?
2: No, doctor. Este, no. Lo que pasa es que aquí, aquí se le conoce la nona y así estaba presentado en, claro, en la Asamblea Nacional el proyecto, okay, con el doctor Gallo. Entonces yo le daría de favor que nos visite, de paso eso la, vayan aprovechando la miel de abeja también, de eso también hacen la, la miel, las
0: ya ve. Muchas gracias, amigo. Muy agradecido. Mire esa maravilla. Por eso es que hay miel de abeja ya bastante en Gualel, en Chuquiribamba. Hay miel de abeja y bastante debe ser por la anona. Pero lo que sí sabíamos es que era una planta pequeña. Eso lo determinamos porque es la naturaleza maravillosa. Allá nada es gigante, excepto los eucaliptos que son introducidos, que los trajeron, que no son nuestros, que nos causaron un daño irreparable, y pues hasta el día de hoy nadie ha podido erradicarlos, nadie ha podido erradicarlos, y que están dañando la tierra, ¿no? Sobre todo el hábitat de las plantas, el hábitat natural de plantas y de las abejas, que son prácticamente las que más abundan ahí. Doctorita, yo pues agradecerle a usted, mire, ha sido muy lindo, doctora, conversar con usted. Su proyecto es maravilloso también.
1: Estamos trabajando.
0: Estamos hablando de la salud, ¿no?
1: Estamos trabajando en eso justamente.
0: Y entonces, ahora sí, invite para el día, ¿qué día es la...?
1: El día viernes.
0: ¿Este viernes?
1: Sí, este viernes 15 de mayo, les hacemos la cordial invitación para que nos visiten en la Universidad Nacional de Loja, en su plaza, junto a la Administración Central, de 3 a 5 de la tarde. Estamos todos los integrantes del proyecto Innova Materiales, donde forjamos profesionales sostenibles.
0: Ya, invitados. ¿Puede repetir, por favor, el lugar?
1: En la universidad, en la plaza central de la universidad, justo en el edificio 4041, es el edificio que queda junto al redondel de la Universidad Nacional de Loja.
0: O sea, en la entrada de la universidad.
1: Ajá, en la entrada de la universidad.
0: Ya, sí, pues ahí había algo. Eso ya le comenté. Porque uno puede confundirse con ese que hay ahí,
1: obelisco
0: que hay ahí.
1: No. Es no, en no. la entrada.
0: Es en la entrada. O sea, cerca de la administración de la universidad.
1: Sí, en el edificio central.
0: Claro, en el edificio central. El día viernes.
1: De 3 a 5 de la tarde.
0: Muy bonito para estudiantes. Habían cuatro eran, ¿no?
1: Las carreras.
0: Las exposiciones que se
1: iban a hacer. No, hay la carrera de agronegocios, la carrera de ingeniería agrícola, electromecánica, arquitectura sostenible y medicina.
0: Estamos hablando de cinco.
1: Somos cinco carreras.
0: Y no hay quinto malo, entonces son cinco.
1: Cinco,
0: muy, muy bonito, de 3 a 5 de la tarde. Es decir, le decía eso para que vayan pues los mismos profesionales de estas carreras y los estudiantes, ¿no? Ajá. Los estudiantes. Y hay otra gente que es muy, muy, muy afecta a este tipo de cosas, ¿no? Hay gente que nunca estudió eso, por ejemplo, y tienen viveros y saben mucho de plantas, por ejemplo.
1: Claro.
0: Saben mucho de plantas. Bueno, algunos los he instruido yo y por eso han hecho buenos negocios. Doctorita, muy agradecido, ¿no? Muy
1: Muchísimas
0: agradecido
1: gracias,
0: por
1: doctora.
0: Su gentil presencia esta mañana.
1: Muchísimas.
0: Vamos a la pausa y regresamos enseguida volvemos.
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12: 8:41, 8:41. Tomen en cuenta, pongan atención a esta invitación. Pero absoluta seriedad para esto. El grupo de devotas y priostas de Santa Rita, la parroquia San Sebastián de Loja, es decir, San Sebastián, invita a la novena en honor a Santa Rita. Lo que es imposible para los hombres es posible para Dios, dijo Santa Rita. Esto será del 13 al 21 de mayo a las 18:30. La misa de fiesta será el viernes 22 de mayo a las 19 horas. A mí me gustaría repetir. Además, porque estoy completo coche, ya les voy a contar. El grupo de devotas y priostas de Santa Rosa, San Sebastián, invitan a la novena en honor a Santa Rita del 13 al 21 de mayo a las 18:30. Y habrá la misa el viernes 22 de mayo a las 19 horas. Entiendo que la presidirá Monseñor Walter Heras, obispo de la diócesis de Loja. Ella dijo: lo que es imposible para los hombres es posible para Dios. Lindísimo. Lindísimo, ¿no? Pues. Y el platito de coches que me trajo a regalar un angelito. La verdad que yo en principio pensé que era un extraterrestre. Como estaba de moda hablar de los extraterrestres, yo enseguida digo, pues es extraterrestre. No, Freddy, es un angelito. Y este angelito es muy bonito. Pero es que es muy bonito por varias razones. O sea, primero por el cariño de esta mujer. Y el arte es hecho por ella. Ella construyó este angelito que tiene pinta de extraterrestre. Porque, ay, qué, pero es que es bonito. No muy bonito. Qué tremendo regalo. Mire. Es muy bonito. Es muy bonito el angelito. Y también me trajo a regalar. Ay, sí, creo que no voy a poder decir cómo se dice eso. No recuerdo cómo le dijo ella. Bueno, pues. Bueno, atrás hay una oración de Santa Rita de Casia. Es bellísima. Pero ¿cómo les explico? Es como una tarjetita. ¿Cómo se dice? Es que solo lo pasan en la iglesia, pero que nunca practican la palabra de Dios. Te alabamos, Señor. Bueno, pero la tengo aquí, ¿ya? Es hermoso. Es muy lindo como para portarla en una billetera. Aunque no tenga billetes. Pero como lo que es imposible para los hombres es posible para Dios. Entonces, y me dijo que va a ser mi protectora. Entonces, no, pues, se llama, dice aquí esta persona, no, creo que magnífica, dice. No, así no creo que se llame Magni. No. Pero bueno, yo tengo eso, entonces ahí está la invitación para esta novena. Un mensaje dice, buenos días, dice, por realizar una denuncia, ya son 5 meses que el MIES no dan servicio a los centros de desarrollo infantil en convenio con el municipio de Loja. Es una ineficiencia absoluta de la directora del MIES y la alcaldesa de Loja, ya que los procesos cada vez le dan de baja por algunos requerimientos que no presentan nuestros tanto los niños, debe ser mientras tanto. Sí, ya, pues también interpreta, Leo. Está bien. Mientras tanto, los niños tienen que seguir esperando el servicio. Ayúdenos, por favor. Quizá los pueda entrevistar para ver qué manifiestan. Muchas gracias. Yo encantado de la vida, porque a veces creen que que es uno el que los está interpelando, el que está denunciando. Yo lo que estoy haciendo es correr traslado de la denuncia, nada más, o de la queja, o de la necesidad que hay. Ahora también hay una necesidad de aclarar si eso es cierto o no es cierto. Otro mensaje dice, buenos días, dice, hablando de la envidia en las instituciones públicas, hay mucha mediocridad, siempre están adelante los cepillos y hacen lo que les da la gana. Las personas que hacen bien no les importa y hasta que los arrinconen. Pero no tiene nada que ver con la envidia ahí. ¿Eh? Otro mensaje dice, buenos días, por mi negocio pago mucha patente, pero no existe asfalto y hay mucho polvo. ¡Qué ironías! Dice, es país del tercer mundo. Y los alcaldes se reelegían en medio de esta actitud negligente. Y ustedes apoyaron eso. Otro mensaje dice, buenos días, dice, el chayote se da en donde lo cultiven. Lo que pasa es que no se sabe que es muy bueno, muy medicinal. Claro, pero es que ese es el punto. ¿Qué es eso de que es muy bueno, muy medicinal? ¿Quién sabe eso? Si no es científico, si no se ha comprobado científicamente, entonces ahí queda como una especulación, como una bebida muy tradicional, que más bien obedece a la fe, a la convicción, ya entra en otro mundo, ¿no? Ya no. Por ejemplo, yo respeto. Médico es médico. La ciencia es la ciencia. El brujo no es más que un pseudomédico que puede ser muy asertivo, totalmente de acuerdo, pero ya esa es una relación aventurera. Otro mensaje dice, a ver si mandan las máquinas aquí por atrás de la iglesia de la Daniel Álvarez, que sus calles están un desastre. Otro mensaje dice, buenos días, dice, la oración se llama Magnificat. ¿Cómo seré de mes, señor? Ya no tengo remedio. Así se ha sabido llamar la oración, mira, Magnificat. Pero es que el señor otro me envió un mensaje que dijo, magnífica, muy magnífica. Yo pensaba que iba a decir, muy magnífico el angelito que me dejaron regalar. Otra persona más culta, más entendida, más atenta al asunto, dice que la oración se llama Magnificat. Así se llama. No, yo en eso pierdo el año. Bueno, casi lo pierdo en todo. Pero en esto más. Buen día, dice, desde la calle Juan José Peña hasta la Bernardo, por la 10 de agosto, esas veredas, una suciedad completa, tremenda, por culpa de los recolectores que pasan muy noche. Apoye a que se cambie esos horarios. Sí, la verdad es que sí lo teníamos. Yo les tengo un enorme cariño a los trabajadores de higiene. Es un enorme cariño. Pero, y estoy seguro que ellos no tienen nada que ver con la suciedad que van dejando ahora. O sea, limpian, se llevan la basura de los que están en los tachos de basura. Pa, pa, pa, pa, la velocidad de un rayo, son como gacelas. Y lo alzan y dejan botando todo ahí. Se caen ahí. Y el inspector apoltronado adelante en la cabina, como magnate, como jeque árabe, anda ahí, todopoderoso, viendo alguna funda que, o que no esté dentro del tacho. Y no ve lo que está atrás de él. ¿Cómo dejan botando la basura? O sea, imagínense en este mundo, que es de locos. Este mundo es de locos. Ustedes ya saben que este mundo es de locos. Para vivir en paz hay que ser loco, porque este mundo es de locos. Hay que decirles a los inspectores que hay que ser exigente consigo mismo para poder exigir a los demás. Él ve que haya, que no esté una funda fuera del tacho. Muy bien. Correcto. Ah, sí. Pero van, botan la basura y la van dejando ahí, papeles, van dejando cortes, desperdicios. Es una cosa. Apestan esas calles. ¿Por qué? Porque tienen que ir a toda madre, a toda velocidad. Pasan esos carros porque si no, no avanzan. Pero vamos a decir algo que es de justicia. No es que eso es ahora. Siempre ha sido así. Por eso es que Guayaquil resolvió su problema contratando empresas privadas, donde ahí sí hay una foto como que está sucia. Ahora sí, hermano, ¿me respondes por esto? Entonces no andan al apuro, andan haciendo bien las cosas. Entonces se llevan la basura en las fundas, pero las dejan, porque se rompen, les dejan ahí, y el carro ya lo deja al pobre trabajador, y dale, y corre, y ahí queda botado eso. Buenos días.
13: Muy buenos días. Háblame la fin de semana. Quisiera hablar con el señor concejal, por favor.
12: Bueno, madrecita, madrecita querida. Estamos en el mes de mayo, pues lo vamos a hacer. Déjame. No, pues el concejal se fue hace como una hora que se fue el concejal ya. Sí, en serio, el concejal ya se fue, se marchó. Y sin un adiós. Se fue el concejal, ya no está. Pero muy pronto lo vamos a invitar para que hable. Dijo que tiene una fiscalización. Y como ya saben que las mejores cosas se saben fuera micrófono, me enteré que es fuerte. Pero vamos a ver si tiene fundamento también. Es fuerte la denuncia, es fuerte la preocupación, es fuerte la fiscalización, pero también puede ser fuerte la defensa. O sea, hay gente que cree que porque lo ha denunciado la fiscalía, ah, no, ya está preso. La gente es así, es como. Por eso sí hace falta más educación de los entes de justicia en este país, ¿no? Enseñarle, ilustrarle al ciudadano qué es eso, qué es una denuncia, qué es una querella, qué es una demanda, cómo procede. No es que porque ya te hacen una, ya estás en la cárcel, ya está en la fiscalía, ya está preso. La gente es así. Este mundo es de locos. No tenemos educación ni nada, formación. Es que eso es de los abogados. No, todo ciudadano debe saber. Todo ciudadano debe saber eso. Que en el tránsito, te voy a demandar, si no me pagas, pues demanda, mi hermano, vamos a la justicia. Es como que lo van a guillotinar, te voy a demandar. Pues demanda, mi hermano. ¿Cuál es el problema? Una sola vez nos dejamos. Y Dios sabía por qué. Una sola vez, y así lo dijimos. Que sea la primera y última vez que lo hagas. Eso es cuestión de tener un buen abogado, defenderse, nada más. Freddy dice, todos estos males municipales, entre comillas, se agravaron con esta administración. ¿Cómo se dice, doctor? ¿El remedio resultó peor que la enfermedad? Yo, ve, amigo, yo le digo una cosa, pero para ser justos, que es, como decía Aristóteles, la más alta aspiración del hombre es la justicia. Voy a decir una cosa bien berraca. Eso de que dejan botando, por ejemplo, la basura, lo he visto la vida entera. La vida entera lo he visto. Siempre es así, todo es rápido, todo es a la velocidad, todo. No hay una organización, no hay suficientes vehículos. Créame que no es consuelo, no es justificación, pero lo he visto la vida entera, que dejan botando la basura en plena calzada. La dejan botando. Solo van corriendo, corre. Corre, Charlie, corre, pero corre, José Manuel, corre. Porque si no, nosotros los dejo votando. Pero si no, es novedad, amigo, eso. Créame que ahí sí, toda la vida ha ocurrido eso. Es como que me digo, que las calles no están asfaltadas porque solo en esta administración. Al revés, nosotros tenemos que entender que si en estas administraciones la calle no está asfaltada, es porque nadie la asfaltó en la administración anterior. Y la administración anterior también dijo que la anterior tampoco la asfaltó. Y así son saldos. No tenemos carretera en esta parroquia. Es porque la prefectura anterior no asfaltó. Y la anterior tampoco asfaltó. Y así hablar en tiempos pretéritos. Nada más. Su cuestión de justicia, amigo. De justicia, no de politización, no nada, nada. De demagogia, nada, nada. Solo de justicia. Muy agradecido por su gentil compañía y ya viene agenda informativa. De hecho, nos hablamos el día de mañana porque Dios así lo quiere. Un fuerte abrazo.
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15: Atención, a la hora nacional, exactamente marcamos las 9 de la mañana en el Ecuador continental. Amigos y amigas, hasta aquí la programación de información de la mañana en este día miércoles 13 de mayo del 2026. Saludos a quienes están en nuestra sintonía, en casita, en sus hogares. Que Dios les dé muchas y abundantes bendiciones. Un excelente día y les hacemos grata compañía con música de Leonardo Fabio. Y bueno, tenemos algunos temas de Julio Jaramillo y Los Brillantes. Vamos a esta hora con música nacional, unos 30 minutos, y luego estaremos con los mejores éxitos de Leonardo Fabio y Leodán.

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0: partido.
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0: Gracias. ¿Cómo te llamas? Que tengas una hermosa vida. Verdaderamente te dice. Muy bien. Ha llegado el momento de presentarles a quienes me acompañan. Ellos son mis amigos. Desde hace ya muchos años comparten mi alegría de estar con ustedes, la tristeza de alejarnos de nuestras familias, la alegría del retorno. Yo para ellos pido un fuerte y cariñoso aplauso de amigos, porque ellos a partir de esta noche son vuestros amigos. En el bajo, Néstor. En la guitarra, Rodolfo. En la batería, Carlos Olmos. Y en el teclado, Abel Di Nobile, director del conjunto. Fuerte ese aplauso. Muchas gracias. Gracias. Quiero aprovechar. Sí. Luego. Quiero aprovechar. Dar un pequeño descanso a los oídos de ustedes de tanta estridencia y charlar un poco. Me preguntaban unos amigos que cómo había encontrado Guayaquil después de casi 4 años de ausencia. Bueno, realmente hermoso, grande, ha crecido para arriba, se va hacia las nubes y hacia lo ancho. Para mí, las grandes ciudades tienen cierto encanto. Y esto es algo paradójico porque yo vengo de un pueblo muy pequeñito. Yo nací en un pueblo pequeñito como el de Jesús de Nazaret. Así lo comento en una canción. Mi pueblo es pequeñito, tiene mucha arena, muchas piedras, muchas grietas que juegan a ser ríos. Y allí uno está emparentado con el canto de las aves, el sonido del silencio, y eso tiene su encanto. Pero a pesar de todo, yo amo las grandes ciudades. Y una vez se lo confesé a Buenos Aires. En un poema que le dediqué a un gran amigo, yo le dije en secreto esto a Buenos Aires.
1: 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Aunque a veces la aurora se esconda tras los duros rascacielos y el aire huela a smog y se pierda detrás de las sirenas el canto de las aves.
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0: Los amigos que siguen nuestra transmisión por televisión pueden observar ya en nuestro set principal la presencia de la doctora María José Valareso. La doctora María José Valareso es docente investigadora de la Universidad Nacional de Loja. La saludo cordialísimamente, María José. Qué gusto, qué grato tenerla acá con nosotros. ¿Cómo le va? Buena tarde.
1: Muchas gracias por el espacio.
0: Bienvenida, bienvenida. ¿Cuál es el rol, cuál es la función que usted cumple en la reconocida, querida Universidad Nacional?
1: Muchísimas gracias. Gracias por el espacio nuevamente. Mi nombre es María José Valareso Ulloa. Yo soy docente de la carrera de agronegocios de la Unidad de Educación a Distancia y en Línea. ¿Ya? Y responsable del grupo de investigación en nuevos materiales y Innova Materiales de nuestra querida Universidad Nacional de Loja.
0: Ya, perfecto. Entonces, usted tiene las competencias y el conocimiento objetivo para comunicarle a Loja que va a haber la primera expoferia Innova Materiales, así la han denominado.
1: Sí, sí, exactamente.
0: Perfecto. ¿Qué naturaleza, cómo se origina, qué objetivos persigue?
1: Bien, muchas gracias. El objetivo principal de la feria es la difusión del trabajo que realizan nuestros estudiantes dentro de los proyectos de investigación en el grupo de investigación Innova Materiales.
0: Ya.
1: Dentro del grupo, nosotros tenemos una sinergia de 5 carreras. Estamos desde la carrera de agronegocios, la carrera de arquitectura sostenible, la carrera de electromecánica, ingeniería agrícola y medicina, quienes convergen en un tema en común, que son los materiales.
0: Ya. Innova Materiales. ¿Hay innovación en materiales?
1: Exactamente. Ese es nuestro fuerte, ese es nuestro principal objetivo dentro del grupo de investigación. Nosotros tratamos de desarrollar nuevos materiales a partir de 2 líneas. La primera es a partir de desechos, tanto orgánicos como inorgánicos. Y la segunda es la propuesta de un nuevo material para reemplazar
0: lo que,
1: a uno
0: que
1: convencional.
0: Ya desecha la sociedad, ustedes lo utilizan.
1: Exactamente.
0: Por ejemplo,
1: dentro del grupo nosotros tenemos varios frentes y varios proyectos. Por mencionarle, uno de ellos es el reciclaje de plástico para la elaboración de ecoadoquines y ecobloques, que los hemos utilizado para construcciones agrícolas.
0: ¿Ya?
1: También tenemos un proyecto relacionado al manejo de desechos orgánicos, específicamente a las cortezas. Estamos trabajando ahora directamente con cortezas de café, tanto cáscaras como desechos de café, tanto cáscaras como pergaminos para la elaboración de bioplásticos. Estos bioplásticos sirven para la generación de nuevos materiales como fundas de empaque y de sembrado.
0: Correcto, correcto. Entonces, en la dinámica acá en Loja, a veces no nos damos cuenta, está botado un material, pero ustedes en la academia han observado aquello y los empiezan a reutilizar.
1: Exactamente. Nosotros desde la academia, desde la universidad, lo que tratamos de hacer es resolver una necesidad, un problema que presenta la sociedad y darle continuidad al mismo, es decir, volverlo sostenible. Entonces nosotros trabajamos, y es por eso que no nos gusta llamarlo un desperdicio, sino un desecho, porque ahora es un insumo, es nuestra materia prima para continuar investigando y devolver una tecnología que es aplicable en nuestra sociedad.
0: Correcto, correcto. Qué bueno, qué bueno. ¿Cuándo va a ser la primera expoferia que están proponiendo y a la cual invitan a la ciudadanía toda, la expoferia Innova Materiales?
1: Bien, la feria se realizará este día viernes. Este viernes, 15 de mayo.
0: Ya.
1: La inauguración de la misma se realizará a las 3 de la tarde y tendrá una duración de 3 a 5. Se realizará en el hall central de la Universidad Nacional de Loja.
0: Ah, va a ser en el hall central de la UNL.
1: Sí, y del mismo modo, dentro de la feria, en el marco de la feria, se van a realizar también un ciclo de conferencias sobre temas en arquitectura sostenible y nuevos materiales, específicamente para el rescate de la utilización de adobe y materiales de desecho.
0: Ah, ya, ya. Un poquito amplíenos esa parte, ese componente. ¿Cómo va a ser? ¿Qué objetivos persigue?
1: Claro que sí. El ciclo de conferencias se realizará el mismo día viernes, 15 de mayo.
0: ¿Quiénes van a dar esas conferencias?
1: Tenemos el apoyo del Instituto Nacional de Patrimonio Cultural, específicamente de su directora, Diana Ventimiglia, y del técnico de soporte, Marco Ortega, quienes nos estarán hablando desde su experticia en cómo utilizar este tipo de material dentro de construcciones sostenibles. El ciclo de conferencias se realizará el día viernes 15 a las 10 de la mañana en el Aula Magna de la Facultad Agropecuaria de la Universidad Nacional de Loja.
0: Ya, perfecto, perfecto. Me escuchan muchísimos ciudadanos. ¿Quiénes pueden ir, María José?
1: Pues la feria es abierta para todo público.
0: Ya, todo el público.
1: Realmente todo público. Invitamos a toda la ciudadanía, tanto estudiantes, emprendedores, docentes y autoridades de toda la ciudad, para que nos acompañen en este momento de intercambio de conocimiento y sobre todo para que conozcan el trabajo que realizamos dentro de la Universidad Nacional con el único objetivo de servir y dar una tecnología nueva e innovadora a la sociedad lojana.
0: A propósito, ¿cómo está esa tecnología? ¿Hay oportunidad para que ingresen nuevos estudiantes?
1: Claro que sí.
0: ¿Sí?
1: Estudiantes que ingresen a la universidad.
0: Claro, a la carrera
1: claro
0: vuestra.
1: Que sí. Nosotros con esta feria no solo queremos mostrar la sinergia que hay entre las carreras o la transdisciplinaridad.
0: Sí, tú algunas ya.
1: Exacto, sino que conozcan el trabajo que se hace dentro de cada una de ellas y cómo se pueden integrar los estudiantes ingresando a las mismas, ¿no? Recuerden que ofertamos dos carreras nuevas, tanto de arquitectura
0: sostenible. Esa era mi inquietud, ¿no?
1: Exactamente, tanto de arquitectura sostenible como ingeniería civil, pero del mismo modo también está medicina, que conforma el grupo. Tenemos la carrera de medicina, de electromecánica, ingeniería agrícola y agronegocios. Recordando que la carrera de agronegocios es a distancia, y algo también muy importante que quizás es, recuerdo, a veces la comunidad no lo sabe, el ingreso es gratuito. Tienen que dar el examen, claro está, pero es gratuito.
0: Sí, eso se iba a mencionar. Exacto. El ingreso está supeditado al sistema de admisión.
1: Exacto.
0: Claro. Pero lo que no se puede dejar de sostener, que son cambios importantes en la UNL, como lo dije hace un momento, en la línea que lidera Nicolai Aguirre de Transformación Universitaria.
1: Exactamente. Nosotros, siguiendo la línea de nuestro estimado rector, nos conducimos hacia la sostenibilidad, hacia lograr una universidad sostenible, y como usted lo conoce, nosotros tratamos de articular los tres pilares, ¿no? Tanto la parte social, económica y ambiental, y es lo que queremos reflejar dentro o con el resultado que tienen los estudiantes en sus trabajos de cada uno de los proyectos que conforman el grupo. Queremos brindar a la sociedad nuevos profesionales con un enfoque sostenible, que propongan soluciones, que vayan a un campo de acción ya con una idea nueva que pueden ejecutar ya como un trabajo.
0: Perfecto. Perfecto. María José, en realidad ha sido un gusto tenerla acá y que tenga mucho éxito en este evento público, en esta expoferia, pero no solo en ella, sino en toda la gestión académica.
1: Muchísimas gracias. Muchas gracias por el espacio, y nuevamente invitamos a toda la ciudadanía lojana a compartir este evento de innovación, investigación y docencia con todos ustedes este viernes a las 3 de la tarde en el Hall Central de la Universidad Nacional de Loja, y al ciclo de conferencias que se realizará el mismo día viernes a las 10 de la mañana.
0: Muchísimas gracias.
1: Muchas gracias. Gracias por su espacio.
0: Voy a ir a Macará, nuevamente un brote de dengue, preocupante. Tengo el informe desde la frontera sur de nuestro país.
2: Signos de alarma. El cantón Macará se encuentra en estado de alerta epidemiológica tras confirmarse un brote de dengue que suma 14 casos positivos desde el inicio de enero hasta la semana epidemiológica número 17. Cristina Sotomayor, responsable de vigilancia epidemiológica del Hospital Básico Macará, detalló que el comportamiento del virus ha mostrado una preocupante aceleración recientemente. 11 casos han sido catalogados como dengue sin signos de alarma, y 3 casos presentaron con signos de alarma, requiriendo una vigilancia médica más estricta.
3: De estos 14 casos de dengue, tenemos 3 casos de dengue con signos de alarma y 11 casos de dengue sin signos de alarma. Podemos observar, de acuerdo a nuestra curva epidémica de dengue, que en la última semana ha habido un incremento en el número de casos. En este sentido, lo que nosotros estamos realizando son las actividades de control vectorial.
2: Ante el incremento de pacientes, el sistema de salud ha desplegado un contingente para intervenir las zonas más afectadas. Las medidas incluyen control vectorial, campañas de abatización y fumigación y entrega de mosquiteros en los sectores periféricos de la ciudad para proteger a las familias vulnerables. Activación de la mesa técnica de trabajo número 2, con el objetivo de coordinar esfuerzos interinstitucionales que eviten que el dengue siga propagándose en este territorio donde la enfermedad es endémica.
3: que ya hemos empezado la fumigación extradomiciliaria, iniciamos desde esta semana, se inició la fumigación extradomiciliaria por los casos de dengue que estamos presentando, que sobre todo se están localizando en los barrios periféricos en donde están presentándose algunos casos de dengue. En el barrio 5 de junio, ahí se está entregando toldos, se está haciendo...
0: Preocupante entonces esta situación, hay dengue... Se incrementan casos de dengue en el cantón Macará, según trasciende de información desde la frontera sur del Ecuador. Catamayo, el comisario nacional de policía de Catamayo detalló los resultados de los operativos de control desplegados en los últimos días en el cantón Catamayo, que lamentablemente ha presentado permanentemente, sí, con preocupación hemos visto a los ciudadanos mucha violencia.
4: Hemos pasado por un feriado en el cual nosotros pasamos trabajando, como siempre se lo hace, articuladamente con Policía Nacional. Se ha hecho algunos operativos, en especial los fines de semana, para precautelar y la seguridad de toda la ciudadanía. Específicamente, si hablamos en lo que recién pasó este fin de semana, tuvimos el día sábado, 8 de mayo, un programa en homenaje a la madre, el cual se llevó en la noche, tuvieron permiso hasta las 02 de la mañana. Aparte de eso, con Policía Nacional habíamos hecho algunos operativos, como un operativo CAMEX, y las diferentes visitas a los diferentes lugares que va la gente a divertirse, en el cual no ha existido ninguna novedad. Permítame indicarle que Policía Nacional siempre está trabajando, y si hablamos un poquito en el tema de delincuencia, seguridad, ellos siempre lo hacen de una forma sigilosa y reservada. Ya creo que debe ser de su conocimiento que hay una noticia. Por ahí se fue capturado ya una persona que estaba con las famosas vacunas y que está ventilándose ese proceso y con las autoridades competentes.
5: Señor comisario, tengo entendido que hay un horario establecido para la realización de eventos de espectáculos públicos, tal como usted lo indicó, el día de la madre, el homenaje con el parque, que usted dice que es hasta las 2 de la mañana. Y mi pregunta es, ¿por qué en otros lugares se...
0: Perfecto, muchísimas gracias a ustedes por estar junto a nosotros. Gracias a Belencita Cueva por su mensaje. Lo voy a hacer trascendente a la hermana Zoraida. Muy gentil, Belén, por ser parte de nuestros oyentes. Le voy a compartir su saludo. Son las 12:40 minutos. Entonces, así Catamayo, hay control, hasta vacunas, dice el comisario, que ya se han identificado. Difícil la situación. Difícil, complicada la condición de seguridad ya cuando empiezan a aparecer estos temas. Vacuna siempre será preocupante, ya se termina la tranquilidad en la ciudadanía toda. 12:41 minutos acá en Radio Luz y Vida. Gracias por su participación en nuestros teléfonos.

0: Iba a venir hoy el concejal Santiago Herráez, pero él muy caballerosamente me ha hecho llegar una comunicación en la que indica su imposibilidad por un tema personal. Nosotros tenemos que entender, nuestros entrevistados a veces tienen imponderables que les permiten cumplir con sus compromisos. En todo caso, entendemos la justificación de Santiago. ¿Por qué lo hago? Porque ya estaba en redes sociales, además, en nuestras agendas, que él iba a venir hoy. Ya vamos a coordinar, vamos a reagendar. El párroco de la Iglesia María Auxiliadora de Catamayo anunció la agenda que se cumplirá en torno a las festividades patronales de este cantón.
1: Declarada como parroquia eclesiástica, pues han colocado bajo la protección y con el título de María Auxiliadora. Así que nosotros como parroquia eclesiástica, pues seguimos incentivando y motivando la fe y celebrar con alegría estas festividades. De esa manera, pues hoy empieza el recorrido. La Sagrada Imagen sale a visitar a sus hijos, a los barrios donde hay capillas o una iglesia, como es hoy día. Empezamos a las 6 de la tarde en el sector de Trapichillo. Ahí la gente abajo en la segunda gasolinera vía la costa estarán esperándola. Nosotros aquí salimos motorizados y ahí la esperan y llevan en procesión hacia el templo. Ahí se reza el Santo Rosario, la Eucaristía, un programita cultural que organizan los fieles, un compartir con todos los moradores que estarían presentes ahí. Y así de esa manera, mañana pasa a Catamayito, domingo a La Vega, lunes a Tambara, martes a Los Ceibos, miércoles la Divina Misericordia, jueves a San Antonio y el jueves en la tarde, que es el 15, empezamos ya la novena, nuevamente aquí en el templo. Entonces la novena se empieza el 15 y luego pues el sábado las vísperas, y el domingo 24 es la solemnidad de María Auxiliadora a las 7 de la noche. La Eucaristía estará presidida por el señor obispo, luego habrá una procesión y finalmente un programa cultural que lo lleva el municipio de Catamayo. Esa es la programación que tenemos para que puedan participar y acompañarnos estos días de festividad. Así es, sí, gracias a Dios, en este momento está llegando la imagen aquí al despacho parroquial después de haber sido retocada, gracias a la señora Ana Arias. Ella ha sido la persona encargada que ha querido colaborarnos para retocarla y así cuidar también nuestras imágenes que son de aquí de Catamayo. Entonces hay que dar, en lo que sí, pues por a veces los recorridos, a veces por...
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3: Algunos temas de interés general también en el contexto político. Ayer estuvo en Loja Lucio Gutiérrez, fue presidente de la República, y anunció algunas candidaturas. Jorge Luis Feijóo, que ya fue alcalde del cantón Paltas, su cabecera cantonal es Catacocha, menciona, ayer junto al ex presidente Lucio Gutiérrez en rueda de prensa, presentamos oficialmente nuestra candidatura por partido Sociedad Patriótica Lista 3. Regresamos a nuestras raíces, al partido donde nació un proyecto de trabajo, compromiso y cercanía con nuestra gente. Este camino representa la oportunidad de seguir construyendo ideas, escuchando a cada ciudadano y trabajando con responsabilidad por el bienestar de nuestro cantón. José Luis Feijóo, entonces nuevamente candidato a la alcaldía de Paltas por el partido de Lucio Gutiérrez.
4: Amigos del cantón Paltas, nos encontramos aquí con nuestro amigo y ex alcalde Jorge Luis Feijóo, a quien le estamos presentando como nuestro precandidato a la alcaldía de Paltas. Y desde ya les invitamos a todos los amigos de Paltas su apoyo. Necesitamos gente, sobre todo con experiencia, y Jorge Luis ya demostró que cuando se gobierna con amor al pueblo, las cosas salen muy bien. Amigos del cantón Paltas.
3: Perfecto, entonces el candidato a la alcaldía del cantón Paltas por el movimiento de Lucio Gutiérrez, Sociedad Patriótica es su partido, el partido de la lista 3, en Palta será José Luis Feijóo. José Luis Feijóo. Para Loja, ya lo anuncié ayer también, la candidata es Patricia Picoita. Las principales candidaturas que se han anunciado. 12 horas con 50 minutos en Radio Lucivida. Son las noticias del mediodía. Nuestros teléfonos a su orden siempre, 570-426. O al 099-455-3959. Quiero agradecer algunas invitaciones, las estoy acá reuniendo, que nos hacen llegar desde diferentes organizaciones. Los comunicadores institucionales nos participan algunas invitaciones. Desde la Cruz Roja le agradezco a Gaby Borja, gracias Gaby. Dice, compañero, buenas tardes, adjuntamos el boletín de prensa para su difusión. Desde ya agradecemos su apoyo y colaboración con la cobertura y difusión de esta información electoral. Están de fiestas en la Cruz Roja, esta altruista, sacrificada organización. La Cruz Roja de Loja promovió la oratoria juvenil con el concurso Cruz Roja, el legado de Henry Dumán. Hoy, 13 de mayo, en el Centro Cultural Alfredo Mora Reyes, dice el boletín de prensa, se cumplió el concurso intercolegial de oratoria Cruz Roja, el legado de Henry Dumán, organizado por la Cruz Roja de Loja. El primer lugar fue obtenido por nuestra participante Nereida Abigail Armijos Lalangui, de la Unidad Educativa Particular José Antonio Aguigure en La Salle. El segundo lugar correspondió a Camila Isabel Salazar, de la Unidad Educativa Bernardo Valdivieso, mientras que el tercer lugar fue para Gerard Sebastián Regalado, de la Unidad Educativa Mater Dei. María Augusta Solano de la Sala Torres, ella es la directora financiera del municipio de Loja, pero también es parte del directorio provincial de la Cruz Roja de Loja. María Augusta, integrante, repito, del directorio de la Cruz Roja Ecuatoriana Loja, se refiere a este tema.
5: Con enorme alegría y profundo orgullo, Cruz Roja, Junta Provincial de Loja, les da la más cordial bienvenida al concurso de oratoria El Legado de Henry Dunant. Un encuentro donde la voz de nuestros jóvenes se convierte en esperanza, conciencia y humanidad. Hoy no solo inauguramos un concurso, iniciamos un espacio para recordar el ejemplo de un hombre que transformó el dolor en compasión y la indiferencia en ayuda. Henry Dunant, fundador de Cruz Roja, nos dejó un legado eterno. Servir sin distinción. Mirar al prójimo con empatía. Y entender que la verdadera grandeza del ser humano se encuentra en ayudar a quien más lo necesita. En cada participante vive ese mismo espíritu de sensibilidad, valentía y compromiso. Porque la oratoria no es únicamente hablar bien, es transmitir valores, despertar emociones y sembrar ideas capaces de construir una sociedad más humana y solidaria. Agradecemos con especial afecto la presencia y participación de las distinguidas instituciones educativas. Unidad Educativa del Milenio Bernardo Valdivieso. Unidad Educativa Fiscomisional Mater Dei. Unidad Educativa Particular José Antonio Eguiguren Lasalle. Unidad Educativa Particular Vicente Agustín Aguirre Ruiz. Unidad Educativa Fiscomisional San Francisco de Asís. Unidad Educativa 27 de Febrero. Y Unidad Educativa Padre Julián Lorente. Gracias por ser de este homenaje a la palabra, al pensamiento y a los valores humanos que inspiran a la Cruz Roja en el mundo entero. Con emoción y esperanza en las nuevas generaciones, declaramos inaugurado el concurso de oratoria El Legado de Henry Dunant. Todos somos hermanos.
3: Perfecto, María Augusta Solano de la Sala, integrante del comité del directorio de la Cruz Roja Ecuatoriana, núcleo de Loja, y su intervención en el inicio del concurso de oratoria que tuvo tanta aceptación y que quería destacar la figura del creador de esta organización, yo dije altruista, de servicio tan reconocido en la historia de la sociedad. Estimados compañeros, el GAD Municipal de Quilanga y la Asociación de Ganaderos Ambrosio Conde extienden una cordial invitación a los diferentes medios de comunicación y prensa local, provincial y nacional a participar del lanzamiento oficial de la programación de la 24 Feria Ganadera y Emprendimiento Quilanga 2026. Esperamos contar con su presencia, dicen. Qué bueno que ya se inicie la fiesta en Quilanga. Van a dar a conocer ya la programación es una actividad muy, muy reconocida siempre. Desde la UTPL nos cuentan, desde la UTPL compartimos importante información para su gentil apoyo en la difusión. Gen Ecuador 2025 expone el presente y futuro del emprendimiento en Ecuador. Nos adjuntan fotografías, un boletín de prensa de este destacado acontecimiento que se cumple en la UTPL. El emprendimiento es una de las actividades a las que se prioriza transversalmente en la educación, en la formación de los estudiantes de la Universidad Técnica Particular de Loja. Amigas, amigos, estoy llegando al cierre de este informativo. Agradecer a vosotros por su bondad, su gentileza de siempre acompañarnos, de estar junto a nuestra señal. Nos encontraremos el día de mañana, si Dios lo permite, cuando sean las 12 horas. Mientras tanto, los invito a continuar en la sintonía, en la compañía de Radio Luz y Vida. En realidad es una compañía grata y la precaución de escoger buena música para su entretenimiento, para su disfrute en familia. 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

0: 5 bien listo y en pilas para usar la bazooka.
1: Estamos cerrando, no se detiene, no se detiene.

0: Aquí el comandante R1, repórtense, señores.
1: Interrumpimos nuestra programación. Medellín nos informa, cayó Pablo Escobar Gaviria. Más detalles en breve.

0: Bueno, ¿quién habla?
1: Jefe, jefe, soy yo. Nos descubrieron la pista secreta. Alguien nos puso el dedo.
0: ¡Maldita sea! Voy para allá. Atórenle a esos desgraciados que no se

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1: Uy, a mí también.
0: Sí.

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0: Atención a la hora nacional, exactamente marcamos las 5 de la tarde, 7 minutos, 5 más 7 minutos en el Ecuador continental. Hasta aquí la programación de música. Que les hacemos grata compañía. A continuación vamos a con la información que se genera en la ciudad de Loja a través de Radio Bacana. Buen provecho, quien está haciendo un éxito
1: medio. Potillo, Amacará, también pues hay problemas en este punto en concreto que lo habíamos dado a conocer. Recibía bastante información al respecto de eso, de lo que está pasando allá en el sector de Lucarqui. Son ya las 17 horas con 5 minutos, 5 de la tarde con 5 minutos aquí en el noticiero Visión Estelar de Bacana 100.5. Hay otras noticias también importantes en lo que concierne a nuestra provincia de Loja, en el tema político también hay muchísimo que hablar con lo que sucedió el día de ayer con el asambleísta lojano, pues Jorge Guevara, con la agresión a una compañera periodista en la capital de la República. Eso ha sido pues tendencia en todos los medios a nivel nacional, la actitud, ¿no?, del legislador ante una compañera periodista, momento que se le acerca para consultarle algo. Es lamentable que estas cosas estén pasando en el país. Es también lamentable, ¿no?, por Loja, tener en este caso este tipo de representantes. Siempre hemos conversado con la gente, lamentablemente, pues la situación que sucede con ciertos representantes que se los elige, culpa también del pueblo, ¿no? Del pueblo, de no analizar, de no ver bien. Y ahí están las cosas. Eso es lo que lamentablemente tenemos que suceder. Hemos visto por ahí también un pronunciamiento del legislador diciendo de que va a presentar el video en contexto, pero eso no le quita, ¿no?, su mal comportamiento, el tema de agresión, y eso es reprochable, ¿no?, lo que estamos viendo. Y muy mal por Loja, ¿no?, este tipo de actitudes. Mientras tanto, antes de ir a la entrevista, estimados amigos, entonces, antes de ir con la entrevista, estimados amigos, tenemos más información. El día de hoy también se presentó aquí en nuestra ciudad una de las innovaciones para mí más importantes en el tema de la salud. Les queremos comentar que se incorpora un moderno resonador Siemens aquí en nuestra ciudad de Loja, un equipo que es un referente también a nivel nacional e internacional en innovación en el tema de imágenes médicas. Además, el nuevo laboratorio clínico ofrece servicios integrales, atención del laboratorio clínico de rayos X, de tomografía computarizada, de ecografías y ultrasonido, resonancias magnéticas. Esto gracias al grupo Palacios aquí en nuestra ciudad de Loja. En los próximos días, el día viernes, habrá un gran evento para la inauguración de este gran laboratorio de la salud, pues con la tecnología de punta del más alto nivel, incluso pues es el segundo, ¿no?, a nivel del país que está aquí a su disposición. Así que enhorabuena, ¿no?, al doctor César Palacios, a todo el equipo que conforman el grupo Palacios, que es el mismo también de Farmacias Cuxibamba aquí en la ciudad de Loja. Así que quién estará a cargo será también su hijo, ¿no?, César Palacios Ordóñez, al frente de este moderno laboratorio. Así que cualquier resonancia magnética, cualquier examen, un escáner completo de todo el cuerpo, pues se puede hacer ahí, y en 15 minutos está absolutamente todo. Entonces, el día viernes habrá un gran evento en la tarde. Estarán los Piedra poniéndole ahí alegría y también pues Tierra Canela. Eso será al frente donde antes era Mediland, es decir, al frente del Hospital Isidro Ayora, en la subida por donde está el túnel de los ahorcados. Bien por Loja, y eso pues también nos coloca en como un referente, ¿no? También en el tema de la salud. Bien por nuestra ciudad. Son ya las 17 con 10 minutos. Como les habíamos anunciado, está ya con nosotros el presidente de la Asociación de Ganaderos del Cantón Quilanga, el arquitecto Cristian Cueva. Como lo anunciábamos, se prepara ya la 24ª feria ganadera, agrícola, artesanal y microempresarial allá en el Cantón Quilanga. Qué gusto saludarle, arquitecto. El día de ayer se dio ya a conocer una rueda de prensa, los diferentes eventos que se van a realizar, los actos, incluso también quienes van a participar. Así que, ¿cómo va todo eso? ¿Se preparan ustedes como Asociación de Ganaderos Ambrosio Conde Peña para recibir a propios y extraños en este próximo feriado que vamos a vivir del 24 de mayo? Buenas tardes, arquitecto.
2: Muchas gracias, mi estimado José Daniel. Una vez más, agradecerte infinitas gracias por este prestigioso medio de comunicación como es Radio Bacana, en su día 105 puntos FM. Pues agradecerte porque también fuiste partícipe. Es verdad, el día de ayer hicimos lanzamiento oficial de lo que va a ser ya la 24ª Feria Agrícola, Ganadera, Artesanal y Microempresarial del Cantón Quilanga. Una vez más agradecerles porque a través de todo esto pues va a dar a conocer todas las actividades programadas para este año.
1: Ya, ¿qué se tiene programado del 16, que es ya cuando ustedes empiezan con la celebración, luego los días ya principales 24 y 25?
2: Exactamente, el día arrancamos ya prácticamente, se podría decir, los días de feria con el lanzamiento oficial de la feria que fue el día de ayer.
1: Claro.
2: Es un evento principal, luego pasamos al día 16 de mayo como es ya la organización de lo que es en este caso la coronación de nuestra nueva soberana, ya. Pues que en este caso se llama Keira Jaramillo. Invitarlos una
1: hija
2: vez más
1: de Agustín Jaramillo y de
2: Blanquita
1: Álvarez.
2: Ajá. Sí,
1: si no me equivoco.
2: Sí,
1: está, ella misma.
2: Estás en lo correcto. Yeah. Agradecerles obviamente a la familia por darnos esa apertura, por darnos a conocer. Obviamente tenemos unas lindas chicas en Cantón Quilanga, no solo no menospreciar obviamente a lo mejor solo de la ciudad, sino también obviamente de los diferentes sectores de Quilanga, pues todos tienen derecho a participar. En este caso pues se tomó eso para como tema primordial.
1: Y eso el día 16, ¿no?
2: El día 16 sí, se tendrá un grupo artístico también, del grupo Décadas, son baladas del recuerdo. Invitarlos, es un evento público de carácter en lo que es la plaza principal, los bajos del municipio, va a ser en la plaza central. Ahí se va a desarrollar este evento, habrán diferentes condecoraciones a diferentes entes o personas que se han destacado por el tema productivo, que es esta actividad pues que se va a desarrollar por el tema de que es netamente agricultor y ganadero, pues se va a premiar o se va a dar un incentivo de una plaquita en conmemoración a estas actividades que se van a desarrollar.
1: Ya. Es una feria que tiene muchísimos años, incluso yo recuerdo los fundadores de esta feria, que muchos de ellos ya no nos acompañan, pero las nuevas generaciones han seguido desarrollándola, cada día se va fortaleciendo y el compromiso es ese, ¿no? De que cada año sea mejor, estimado Cristian.
2: Sí, exactamente. Es así, pues, que desde que asumí yo las funciones como ser presidente de esta prestigiosa asociación como es el Ambrosio Conde Peña, ya cumplo 2 años. Es más, aprovechar la oportunidad porque pasadas esta actividad de la feria se convocará ya a la nueva directiva, a formalizar ya la nueva directiva, a socializar. Entonces, pues, es un compromiso que uno se asume, que cuando uno llega a una directiva de una asociación como esta, primero, aparte de la organización de la fiesta o de la feria, también tiene el compromiso de ver por el tema productivo de Quilanga, que es un fuerte. Claro que es verdad que no manejamos temas de recursos públicos ni privados.
1: Porque es eminentemente privado eso, ¿no?
2: Sí, exactamente. Es una organización sin fines de lucro, pero que lo hacen los mismos socios o los productores del Cantón Quilanga. Cuando inicié, pues, cabe destacar que

0: de consolidar a la asociación. Cuando yo tomé la asociación fuimos 36 socios, ahorita estamos llegando a ser cerca de 70 socios ya. Entonces es un número importante, lo duplicamos.
1: Un poquito más del doble, ¿no?
0: Sí, sí, se lo duplicó al tema del número de socios. Esto es muy bueno porque cada día se van sumando más, se sienten respaldados gracias a las gestiones realizadas también que nosotros hemos podido realizar, a mi equipo de trabajo, como es la directiva también, que han estado acompañándome, pues de una u otra forma se ha logrado establecer para que quede bien con recursos y bien con el tema de equipamiento adecuado para la, en este caso, por el tema productivo. Y algo así que me estaba olvidando pues de mencionarlo. Tú sabes que hace un año y medio, dos años, nos pegó muchísimo el tema del incendio. Y el tema, nos hacía muchísimo falta el tema de lo que es este el riego. No es nuestra competencia, pero gracias a las gestiones realizadas por el Ministerio de Agricultura y Ganadería, se realizó ya en el mes anterior, fue marzo, abril, fueron los técnicos ya para hacer los estudios ya. Es de manera particular a cada productor, lográndose hacer cerca de 60 personas particulares, 60 familias que se van a beneficiar de este sistema de riego. Es así que ahora estamos ya en el tema del estudio. Obviamente que luego posteriormente será la gestión o la nueva administración.
1: Eso ya tiene que seguir la nueva administración. Pero vamos al tema de feria. ¿Cómo está en este caso? ¿Ya están trabajando, adecentando el recinto ferial, el estadio? Porque hace una semana estuve ahí por poco. Eso estaba para pastar vacas, todo el estadio abandonado, todo lo que era el recinto ferial lleno de maleza. Tengo entendido que estos días lo están poniendo a punto, a estar ahí apersonándose personal del municipio de Quilanga, incluso ustedes mismos. ¿Cómo están trabajando en eso para presentar, yo diría, la mejor imagen a los visitantes en Quilanga, sobre todo en el recinto ferial, en el tema incluso del cantón también, de la ciudad? Eso tendrá que encargarse la administración local ahí, arquitecto.
0: Sí, exactamente. Bueno, es verdad, porque hay que hacer hincapié pues que esta feria mueve la parte económica, no solo en la gastronomía, sino en la parte hotelera, se abarrota todo. Entonces uno hay que dar la mejor cara, porque es la presentación de uno, tanto a nivel del cantón, de la ciudad como tal, que eso ya no nos compete a nosotros, sino sería la comisaría, pero nosotros sí del complejo ferial hicimos ya a través de Mingas el tema del asentamiento del lugar.
1: O sea, ya trabajaron en
0: eso. Sí, nosotros estamos haciendo con los socios Mingas para establecer o asentar el tema de lo que tú mencionas, botar la maleza como tal. Sí,
1: porque eso estaba lleno de maleza todo.
0: Es que desde el año anterior no le han dado mantenimiento, entonces ya no nos tocaba a nosotros mismos apoderarnos del tema.
1: Muy bien. Eso, ahora, las cabalgatas, ¿qué es lo que más llama la atención? ¿Cómo está todo aquello? ¿Está coordinado con los diferentes amigos de distintas partes de la provincia, el tema de los cabalistas para que vayan allá a Quilanga?
0: Exactamente. No está por demás, pues, agradecer que el año anterior se hizo un concurso de marinera, pues este año se lo va a desarrollar nuevamente, van a ver el tema de caballitos para poder hacer el concurso como tal. Vienen delegaciones de los diferentes lugares, ya están totalmente confirmados, desde Zapotillo, Calvas, Pindal, Macao, cara de acá mismo de Loja, incluso entonces van a ir de diferentes lugares, de Espíndola, Guanzanamá, van a ir de diferentes lugares, claro que es verdad, o sea, se nos cruza un poco actividades con el tema de acá de San Pedro de Vilcabamba, Vilcabamba, tienen ellos el concurso de caballos, entonces sí se mezcla, pero no está por más porque acá, gracias a Dios, está establecido ya la feria como tal.
1: Ya, entonces está todo listo, todo preparado. Ahora, en disposición de ganar, ¿cómo se trabajaba con los ganaderos? El día de ayer se anunciaba de que incluso traerían también algunos ejemplares desde Santo Domingo, un año trajeron también desde allá, hay quilanguenses que están allá y que incluso les gusta venir acá, ¿se ha coordinado con ellos?
0: Sí, justamente hacer hincapié incluso porque siempre se trae una camada, se podría decir, bastante numerosa, el tema de terneros, pues sean vacunas o en este caso toros, pero pequeños, el tema de que para mejorar la genética desde Santo Domingo vienen directamente hacia acá, obviamente es con un costo, pero no es mayormente, sino más bien mínimo el tema de para poder mejorar mismo la genética de nuestro cantón, que cabe destacar que nosotros tenemos dos puntos estratégicos, se podría decir, el tema de producción, que es el café y que es la ganadería. Eso es nuestro fuerte en Quilanga.
1: Entonces, y también habrán la exposición de los
0: de café,
1: de, café, sí. de gastronomía.
0: Exactamente. Sí.
1: Porque sabes, incluso, es bonita, ¿eh? Ahí sí. hay de todo, incluso va la gente, come, disfruta, sí. se toma un buen café, un buen guarapo con piquete, sí, sí la leche con la diamantina, no tomarán mucho, eso nomás, porque si no ya me sacan, como me han sacado un vídeo de hace 10 años, entonces estoy famoso.

0: Famosísimo ahora.
1: No, ese es este.
0: Eso pasa.
1: Pero en este caso, José Daniel, es algo que a lo mejor te pasó y nos puede pasar, a mí también me puede pasar. Uh-huh. Que uno se toma la famosa panagua y vos dices, no, esa no me hace nada, tomémosle, póngale un poquete de pique.
0: Eso es cosa seria.
1: Pero no te das cuenta que el rato menos pensado, si sigues con lo mismo, te va a golpear. Claro. Pero es verdad, o sea, va a haber diferentes actividades, como por ejemplo el de Patitas Fest, en este caso se va a denominar. Uh-huh. Es en segunda edición, es un concurso de las mascotas que se las disfraza. Uh-huh. Asimismo, el café de la abuela, que es el tema del concurso.
0: El café de Chucho.
1: El café de Chucho. Justamente es el tema tradicional que a nosotros nos ha caracterizado por tener un no menosprecio los otros cafés de la provincia, porque gracias a Dios toda la provincia de Loja tiene
0: buen café.
1: Excelente café. Uh-huh. Pero el café tradicional de nosotros se lo conoce por el tema del chucho, la verdad, el filtro que se lo denomina también. Entonces, se va a hacer un concurso. Obviamente los jueces no van a ser del sector para no evitar inconvenientes. Yeah. Tanto la ganadería como la parte de agricultura. Nos va a apoyar, en este caso, el Ministerio de Agricultura y Ganadería, el MAG. Yeah. Entonces, ellos nos van a ayudar con el tema de jueces.
0: De jueces. Ahí me lo llevan a Freddy Cueva también. Buen jugador.
1: Claro. De una vez invitarlo a hacerlo público, la invitación.
0: Claro, pues ahí lo llevas a Freddy, le das un par de vasos de diamantina y ya sanciona bonito. El año pasado, ¿quién estuvo? Patricio Medina, pues, que estuvo
1: sí,
0: allá.
1: Patricio Medina, sí, Patricio Medina también va a ir. También va a ir, bueno. Sí. Es un excelente ganadero. Sí, excelente ganadero a nivel de la provincia. Uh-huh. Tú sabes muy bien que muchos no lo conocen a lo mejor, pero ha ganado varios premios, incluso en la feria en Loja el año anterior. Sí. Se da cuenta de uno del nivel de competencia que hay. En Quilanga también mejoramos en ese tema para que haya un juez imparcial, porque para tener ganadería como la que él tiene, tú tienes que pasar por muchas cosas.
0: Claro, mucha experiencia, exacto, todo eso. Entonces, muy bien, y luego del tema ganadero, como siempre lo suelen hacer, habrá también el tema artístico, ¿no? Que este año me parece muy interesante, también los grupos que se van a presentar ahí, Cristian.
1: Sí, exactamente. En este caso, pues, previo a esto de la actividad del show artístico, pues, será el tema de rueda de prensa con los medios, incluso para poder dar a conocer tema de actividades y agradecerles obviamente a todas las personas que han asistido. Se va a firmar una serie de convenios también que va en progreso del Cantón Quilanga, en este caso, ya se lo dará a conocer con qué instituciones, eso va en función y en apoyo hacia Quilanga, más que nada, no solo la asociación, van a haber algunas sorpresas allí.
0: Entonces, ¿estará el prefecto Mancino?
1: Sí. Bueno, de lo que se ha conversado, sí, gracias a Dios, nos va a acompañar porque él también va a dar a conocer lo que se va a hacer ya el tema del complejo ferial. Entonces,
0: porque también es buen juzgador, buen juez.
1: Ah, claro, sí, sino que obviamente como autoridad se le complica, así nos mencionó, dijo, yo sí me gustaría estar como juez, pero como autoridad se me complica porque
0: si el remate ahí lo pone.
1: Ah, eso sí, eso sí, eso sí, eso sí.
0: Eso es especialista, ¿no?
1: Eso sí, es verdad. En este caso, pues, y de ahí viene el tema del show artístico, que vienen dos agrupaciones, tanto del Perú como en este caso tenemos establecido de Colombia, del Perú Tormenta Sensual, y de Colombia Delcy Escobar y sus musas del vallenato, pues que va a haber dos tendencias
0: acá,
1: de música.
0: El doctor Jefferson Carmijos dice que ya tiene su caballo pinto listo para irse allá a Quilanga. Es muy buen jinete también.
1: Muchas gracias.
0: Sí, entonces, allá está, pero sí, dice, prepararle buena diamantina. Así que no, saludos ahí al doctor Armijo también.
1: Muchas gracias,
0: gran
1: amigo. Incluso desde...
0: Y es buen ganadero también y tiene buenos ejemplares.
1: Muchas gracias.
0: Buenos caballos.
1: Incluso hacer hincapié en este caso, aprovecho la ocasión, mi estimado José Daniel, pues que habrá caballistas en este caso, pues que se nos queden a lo mejor de pasarles la invitación, se les ha pasado a la mayoría, pero habrán. Hacerles de acordar la invitación a través de ustedes, como nos han permitido difundir esta actividad que las vamos a desarrollar, que es para el pueblo de Quilanga, pues que nos acompañen. Nos acompañen. No está cerrada las puertas solo para ciertos sectores, para toda la provincia de Loja, y no solo del sector de la provincia de Loja, sino vayamos mucho más allá, que siempre nos han acompañado también del sector de la provincia de la hermana provincia de Zamora Chinchipe, entonces especialmente de San Andrés, Zumba. Entonces siempre vienen para acá, que nos acompañen, para que vean, y es para, en este caso nos sirve la feria para medir fuerzas, ver el tema productivo, cómo estamos.
0: Cómo va evolucionando también.
1: Exactamente, cómo va evolucionando, porque Quilanga es eso, es la agricultura, es la ganadería, es el tema fuerte, no tenemos el tema de a lo mejor de procesamiento de lácteos, que es a lo que deberíamos.
0: Eso tiene con Sanamá. Claro.
1: Sí, exacto, y midíamos sanamente, obviamente, pero a eso deberíamos de apuntar, a un futuro no muy lejano, para que el productor se sienta respaldado, tanto económicamente como productivamente, para poder generar generar mejor la economía de Quilanga.
0: Muy bien, estupendo, Cristian. Así que reiteremos entonces esa cordial invitación para esta feria. Usted como presidente de la Asociación de Ganaderos, para que ahí pues se despida también por todo lo alto y en este caso seguramente ahí va a estar recibiendo a todas las delegaciones. Que sea bonito, porque al final de todo esto, el que gana es el cantón, ganan los productores, los ganaderos, ganan también, como tú bien decías, los hoteles, y en fin, todo el mundo. Esto es como una cadenita. Entonces yo pondero a todo eso, aunque por ahí veo algunos, ayer veía medios fruncidos, estaban en la rueda de prensa, pero de todas formas hay que hacerlo por el cantón, y reiteremos esa invitación para despedirnos, Cristian.
1: Sí, estimado José Daniel, agradecerles una vez más a prestigioso medio de comunicación como es Radio Bacana, pues porque durante todo este tiempo que he estado al menos acá, los he estado molestando para dar a conocer las diferentes actividades, no solo estas, sino siempre dar a conocer el progreso de las gestiones, y invitarlos una vez más, que esta es su fiesta. Este es del pueblo de Quilanga, no es a lo mejor solo de la asociación, eso nos inmiscuye, como tú lo mencionaste, todos. Acá la fiesta es de todos, se mueve la economía, no podemos cuantificar cuánto se puede mover económicamente, pero es muy significativa. No deshonro, no desestimo que es una de las fiestas más grandes del cantón en esta fecha, se mueve muchísimo.
0: Gana Quilanga.
1: Gana Quilanga.
0: Y es el objetivo.
1: Y esto, pues, mucha gente, incluso de lo que se ha podido conversar con amigos, dicen, estamos esperando cuándo sea la feria, porque podemos sacar nuestro puestito de comida, se mueve, ellos mueven la economía de una u otra forma, incluso muestran las artesanías. Por ejemplo, el día de ayer nomás estaba conversando con alguien y me dice que si Quilanga aún produce el tema de las alforjas, tráeme las alforjas, aquí te las ayudo a vender. Entonces, eso de eso se trata, Quilanga, de mostrar su producción.
0: Muy bien, gracias, arquitecto, que les vaya muy bien, nos encontramos allá con un buen vaso de diamantina.
1: Y invitarlos a ustedes también para que nos acompañen con todo su equipo, para que hagan presencia. Vamos a ver si hacemos, estábamos entablando un diálogo con el tema de la prefectura, para si hacemos un puesto pues determinado solo para el tema de medios de comunicación, para que se vaya interactuando con los productores.
0: Muy bien, gracias, arquitecto, por acompañarnos. El arquitecto Cristian Cueva, quien aún sigue pues presidiendo la Asociación de Ganaderos Ambrosio Conde Peña de Quilanga. La pausa y volvemos con otra entrevista con el aspirante a la alcaldía de Loja, el doctor Jesús Cárdenas. Volvemos.
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2: Bien, muy bien, estamos de vuelta, de retorno para continuar en esta hora de la tarde. Son ya las 17 horas con 32 minutos aquí en Bacana 100.5. Nos acompaña el doctor Jesús Cárdenas, aspirante a la alcaldía del cantón Loja. Con él vamos a dialogar en estos minutos aquí en Bacana 100.5 para conversar. Ya hemos tenido algunas conversaciones en ocasiones anteriores, y en esta ocasión, pues, doctor Cárdenas, sabemos de que pues continúa en ese trabajo, yo diría, bastante significativo, arduo, conversando con la gente, reuniones, grupos. El tema político es así, ¿no? Ir tejiendo también alianzas, ir armando grupos de trabajo, pero también eso depende muchísimo qué propone el candidato, y en ese sentido ya es momento de ir conociendo también propuestas que hace usted, sobre todo para resolver los problemas que se dan aquí en Loja. Conversaba yo esta mañana, mucha gente está un poco apática, incluso están cansados ya de quienes han estado en la política, quienes han estado representando la ciudad. Sin embargo, no han dado la talla, y como que dicen, es momento de los jóvenes. Usted todavía es un hombre joven, y los jóvenes van a tener, yo diría, un papel muy fundamental, decisivo en estas elecciones. Vamos por ahí, muchos de ellos, si les pregunta, les preocupa el empleo. Y no de ir allá al municipio, sino de que se garantice, que se dé apertura a la gente acá como municipio, que es donde va todo, regular, facilitar el tema de, ya sea de los emprendimientos, de empresas, de hospitales. Hoy se inauguraba un laboratorio tan bonito, entonces cuando ves como 15 personas trabajando ahí y muy profesionales en ese sentido, entonces le pregunto, vamos por ahí, Jesús, ¿qué se puede, qué propone sobre todo para ese extracto social que va a tener un papel muy importante en las próximas elecciones? Bienvenido, buenas tardes, qué gusto saludarte.
3: Muy buenas tardes, José Daniel, el gusto es mío, muchas gracias por la invitación a tan prestigioso espacio de información dentro de Radio Bacana, y muy buenas tardes a todos quienes están del otro lado de la sintonía. Es para mí un honor poder decir que Loja respalda el proyecto político que hemos propuesto, y sobre todo el proyecto de ciudad que día a día Jesús Cárdenas López, mi persona, propone en cada uno de los recorridos, en los barrios, en las parroquias, en cada uno de los espacios, y sobre todo tan importante que es en estos medios de comunicación, que nos facilitan llegar con un mensaje de esperanza a la gente, a los lojanos. Ahora, es muy importante hablar de un tema trascendental como el que acabas de mencionar, José Daniel. Es bonito prometer, es bonito prometer, pero la vieja política nos ha tenido mal acostumbrados a eso, y hay que ser sinceros con la gente. La vieja política nos viene, promete y promete y promete y promete cumple. Y nunca cumplen. ¿Qué le decimos nosotros a los jóvenes, a los jóvenes profesionales, a tanta madre de familia que quiere emprender, que ha buscado la manera de emprender? Y voy más allá, José Daniel. A todos estos jóvenes profesionales recién graduados, porque Loja, hay que decirlo claro, es una ciudad triplemente universitaria.
2: Hay mucha formación, Jesús, pero muchos de esos jóvenes formados, yo podría decir, hay fuga de cerebros, porque no hay oportunidades.
3: Esa es la palabra.
2: A ver, ¿qué hacemos ahí?
3: Esa es la palabra, José Daniel, la que yo iba a decir. Loja es una ciudad triplemente universitaria que lastimosamente tiene una fuga de cerebros. Los más grandes representantes, quienes ocupan las esferas del conocimiento en la industria, en la academia, y en cualquiera de los sectores, ya sea salud, industrial, automotriz, bancario, como usted lo quiera decir, son lojanos. Vaya usted a Quito, vaya usted a Guayaquil y pregunte. Y son lojanos.
2: Y les va muy bien.
3: Y les va muy bien. Por eso usted pisa Quito, pisa Guayaquil y le dicen, eres de Loja. Wow, no, ven, las puertas abiertas a los lojanos en Quito, Guayaquil. Y yo estoy diciendo una verdad.
2: Ya.
3: Quienes ocupan las esferas del conocimiento son lojanos. ¿Qué tenemos que hacer?
2: Entonces, ¿por qué no podemos surgir aquí en nuestra ciudad? ¿Por qué no podemos echar raíces fuertes, firmes en esta ciudad? Sacarla todos adelante. Y le digo, Jesús, o sea, yo veo el tema de la medicina. Loja se está convirtiendo en una ciudad que está ahora mismo siendo muy visitada por temas médicos. Hay mucho turismo en el tema médico que vienen de Machala, vienen de Zamora, incluso vienen del norte peruano acá. Hay muy buenos médicos, muy buenas clínicas. Entonces, como eso que ellos están haciendo en el sector privado, debemos también irnos fortaleciendo en otros sectores, estimado Jesús.
3: Usted se me adelanta, José Daniel. Fíjese, pues que parece que compartimos el mismo criterio. Claro, fíjese.
2: Yo hablo con la gente.
3: Usted conoce y parece que estamos en la misma conversación. Lo que yo digo es, hay todavía ese recelo de lojano, decir, oye, tanto hospital, oye, tanto laboratorio. No, por favor, que ese no sea el sentimiento. Tenemos que apoyar el desarrollo de la industria en cualquiera de sus áreas. Y yo tengo que sí ser muy sensato también con usted, José Daniel, y decirle, por muchos sueños y aspiraciones que tenga la ciudadanía de Loja, siempre se necesita el impulso y la facilidad de las instituciones. De las instituciones. Y como municipalidad, será nuestra prioridad articular esas oportunidades. ¿Por qué? Hay algo muy importante, José Daniel. Los negocios no se abren de la noche a la mañana.
2: Todo
3: y eso tenemos que ser sensatos.
2: Sí. Pero
3: las ideas, los emprendimientos no nacen de la noche a la mañana.
2: Pero hay más de 20 trámites para abrir un negocio.
3: Y a eso voy.
2: Y usted lo sabe.
3: A eso voy. A eso voy. ¿Cómo puede ser posible que en vez de dar las facilidades, se pongan las barreras? Y barreras contundentes. Que la gente más bien se rinde en el proceso. Ahora, yo déjeme ir un poquito más atrás. Cuando yo le decía que no es tan fácil poner un emprendimiento, porque no es solo de, mira, me gustó esta idea y la pongo, se necesita dinero.
2: Claro. Pero aparte también de eso, querido Jesús, el dinero es algo fundamental, importante, pero también se necesita ahí, yo diría, la seguridad para poder montar un negocio, las facilidades, incluso desde el municipio, porque a veces también pasa esto que hemos visto aquí en Loja. Si Juanito monta al lado una tienda, viene Pepito y le pone más al lado, viene por acá Marco y le pone más al lado. Entonces, todo eso también se debe ir regulando el municipio de Loja. Si aquí hay un restaurante, no podemos poner a 20 metros otro restaurante. Entonces, todo ese tipo de situaciones a veces hace que muchos de quienes emprenden, pues se fracasen por falta a veces de conocimiento, de ideas, de quién regule esas cosas. Y eso no es poner barras, sino organizar mejor una ciudad.
3: Déjeme explicarle de manera muy concreta y sucinta cuál es el proyecto de Jesús Cárdenas. El proyecto que tiene Jesús Cárdenas, mi persona, para atraer oportunidades al Cantón Loja y, por qué no, a su provincia, tiene que ver con algo fundamental, José Daniel. Y para ello hago una pequeña acotación. Cuenca.
2: Ya.
3: Usted pensará, bueno, no hablo personalmente por usted, porque usted es muy entendido en la materia, pero hay un común general de personas que piensan que Cuenca es una ciudad industrial. Y lejos de
2: son más
3: lejos
2: unidos de eso, que nosotros,
3: de lo que
2: eso
3: se piensa,
2: sí es cierto.
3: Déjeme decirle que el Producto Interno Bruto de Cuenca en su mayoría es por el turismo. A diferencia de Quito y Guayaquil, que son ciudades industriales. Claro. ¿Cómo Cuenca ha explotado el turismo? Algo que Loja no ha sido capaz de hacer. ¿Y sabe qué pasa? ¿Sabe por qué hay tanto desarrollo de comercio en la ciudad de Cuenca? Porque el turismo es dinero en efectivo, claro, en el bolsillo de la gente. No hay mejor cosa, y lo dicen todos los estudios del mundo, no hay mejor cosa que el turismo para colocar platita en el bolsillo claro, de la
2: pues
3: gente.
2: Pues hasta nosotros nos vamos a Asturias, Cuenca, nos vamos a ahí a la, ¿cómo se llama? A la catedral donde hay la cafetería, a Santana, vamos ahí, vamos al casco antiguo. Aquí en cambio, alguien pone un bar en el casco antiguo, entonces como elegimos concejalitos ignorantes también, hay que decirlo. Y
3: hay que trabajar hasta las 9 de la noche.
2: Hay que decirlo eso, y no es ignorante un insulto, sino que desconocen lo que pasa en otras ciudades. Por eso, Jesús también, ya que está usted aquí, es un joven, hay que escoger también a los mejores hombres y mujeres para que vayan al Cabildo Lojano, porque yo he sido muy crítico con este Cabildo Lojano. Ganan alrededor de $2,000 mensuales. Sin embargo, ve, estos temas que estamos topando, la tramitología no lo han arreglado, se van a ir a su casa sin pena ni gloria. Por ahí puedo rescatar 1, 2, 3 concejales. El resto, da pena una ciudad, como usted bien dice, triplemente universitaria, tener esa clase de representantes, incluso que pasan en las broncas, en la hora loca, otros diciendo palabras que no se las podría decir en un cabildo de respeto como es Loja. Por eso le digo, hay que tener cuidado, el momento de los jóvenes, quitarnos todo eso malo que hemos visto ahí, y ya son 2 administraciones seguidas que tenemos, y seguimos diciendo que tenemos los peores cabildantes. Antes, Jesús, cuando iban gente de consejo, iban los mejores hombres, las mejores mujeres, gente prominente, y eso como que ahora lo estamos dejando de lado. Entonces, también tiene usted un reto ahí como joven para ir analizando todo aquello, de que esas cosas hay que cambiarlas. Si tenemos un cabildo, el alcalde no puede hacer milagros. Si no tiene un cabildo también que tenga una visión de prosperidad, una ciudad, de facilitar las cosas, no lo puede hacer.
3: Mire, el debate dentro del Consejo Cantonal es pobre, es muy pobre. ¿Cómo puede ser posible que a nadie dentro del Consejo Cantonal, lea la primera autoridad, se le haya ocurrido algo tan bonito como lo siguiente? El Parque Nacional Cajas, que tiene la ciudad de Cuenca al lado. ¿Sabe qué hermosura tiene Loja a su lado? El Parque Nacional Yacuri, en la belleza de los picachos de Jimbura. ¿Me va a decir usted que si logramos, en una articulación, explotar de una manera contundente al país los picachos de Jimbura, eso no va a ser dinero que se va a quedar aquí en la ciudad de Loja?
2: El Parque Podocarpus.
3: Perdóneme.
2: El Jardín Botánico, aquí está cerquita. Contacto telefónico, ¿quién está en la línea? Le saludamos. Buenas tardes.
0: Gracias, José Daniel. Buenas tardes. Bueno, importante la locución del señor candidato, pero repetir lo que todos sabemos ya no es un detalle. Saber que los profesionales lojanos, por falta de oportunidad, tienen que hacer vida en otros lugares e incluso fuera del país. Y yo le pregunto, señor candidato, ¿usted qué haría para que eso no siga sucediendo? Eso queremos saber de Lojano.
2: Muy bien.
0: Por otra parte, está hablando del turismo. Pero si sabemos que la provincia de Loja es como que no perteneciera al Ecuador. De Oña hacia acá, de Loja a Vilcabamba, de Loja al Cisne, de Loja a Zamora, no sirven de nada las vías, especialmente que para mí es lo principal para fomentar el turismo. Entonces, ¿cómo haríamos para solucionar eso y que los turistas tengan la iniciativa de venir a nuestra ciudad y cantón?
2: Muy bien.
0: Esto queremos saber, señor candidato. Buenas tardes.
2: A usted, muchísimas gracias. Contundente, Jesús.
3: Si contundente. Sí. Muy buenas tardes al amigo que llamó. Muchas gracias por su llamada. Desde el primer día yo he sido contundente, José Daniel. Tú lo has sido testigo. Desde el primer día he reclamado por los principales accesos a Loja. Uh-huh. No puede ser que sigamos siendo la última rueda del coche. Y yo he reclamado la falta de liderazgo de nuestras autoridades. Porque es liderazgo, claro. Es liderazgo. Sí. Nadie ha levantado la voz.
2: Como ciudadano
3: como
2: ahí.
3: Como ciudadano. Claro. Nadie ha levantado la voz. Eso es lo primero. Estoy de acuerdo con el señor. Pero yo no puedo quedarme en la queja y en la crítica. Tengo que pasar a la acción. Lo que tenemos que hacer es, por supuesto, exigir al gobierno nacional, exigir. No se trata de ser malcriado, maleducado, no, no. Exigir con respeto lo que nos corresponde por derecho, que es la dignidad de las familias lojanas. Al mismo tiempo, facilitar, pues obviamente, la bellísima ruta de la romería de la Virgen del Cisne. ¿Cómo puede ser que el año pasado se hicieron ahí imágenes virales que la gente le tocaba venir sobre charcos, sobre unas enormes fallas geológicas?
2: Y no arregló el EMETOP.
3: Y no arregló el EMETOP. Eso no puede volver a pasar.
2: Ahora no
3: en nuestra administración, eso no va a pasar. A los ciudadanos de Loja, dignidad. Dignidad. Loja le ha dado muchísimo al país y Loja merece respeto. A partir de ahí, como le dije hace un momento, José Daniel, y para responderle al señor, tenemos que poner dinero en efectivo en el bolsillo de los lojanos. ¿Cómo? Potenciando el turismo. Parece una tontería y hay quienes no saben del tema y se lo toman a la ligera. Falso, señores. El turismo es importantísimo porque coloca dinero en efectivo en el bolsillo de los lojanos. Y eso dinamiza nuestra economía.
2: Pero para eso, Jesús, yo siempre he dicho, tenemos atractivos muy bonitos. Tú ya has dicho algunos, que por ejemplo, ya nos olvidamos de lo que significaba antes Vilcabamba. Por ejemplo, el Valle de la Longevidad, cómo venía mucha gente. Pero poco a poco se han ido yendo. Si usted ve, muchos turistas extranjeros están en Cuenca, están en el Valle de Yunguilla, están en Gualaceo. Todos estos sectores, porque no tampoco se ha dado importancia a todo eso. Eso por un lado, tenemos el turismo religioso que tú acabas de decir, tenemos el turismo académico, tenemos también tantas cosas que las tenemos ahí, pero no las valoramos. A veces creo que cuando vemos todos los días, a mí me encanta, por ejemplo, la ruta a las iglesias que tenemos en Loja, iglesias tan bonitas, pero nadie promociona eso. No hay un municipio, cuando hay feriados, diga, esto vamos a tener, señores, aquí en Loja, vengan hacia acá. No lo hacemos. ¿Por qué? Porque no hay una visión. Y ahí también, Jesús, a veces muchos de los alcaldes, espero que cuando usted llegue no se rodee pues de eso, que le estén palmeando la espalda y le digan el peinado que tiene usted está feo, sino que le ayuden, que le digan la verdad, esto hay que hacer, si esto está mal, hay que corregir. Y ahí yo creo que las cosas pueden cambiar. Potencial tenemos, pero no lo sabemos aprovechar, Jesús.
3: Lo tenemos, importantísimo. Las rutas turísticas, la oficina de turismo del municipio tiene que estar dispuesta a trabajar. Y un trabajo exhaustivo. Tenemos que organizar una ruta realmente turística que permita que la gente pueda llegar a cada una de nuestras parroquias, visitar los talleres artesanos, repotenciar lo que alguna vez entendimos como talleres artesanos, que la gente pueda ir a ver fábricas de panela de todo lo que hacemos en nuestro bellísimo cantón Loja. Pero nos quedamos en el ya veremos, en el que lo haga la gente. No, también ya, la gente perfecto. Necesita el impulso de la municipalidad.
2: Muy bien, y voy a topar otro tema importantísimo con eso, pero antes tenemos contacto telefónico. Buenas tardes.
3: Buenas tardes.
4: Aló, buenas tardes. Buenas tardes. Espera, si hablamos desde de esta situación del turismo, todo radica en una sola cosa, en un solo problema que tenemos los lojanos: la centralización. Si no se resuelve ese problema de las autoridades que exijan, como dice el señor que es a quien está entrevistando, nunca haremos nada. Y yo le pongo un ejemplo, por ejemplo, Santo Domingo de los Colorados. El clima de ese lugar da, por ejemplo, el abacá, que se industrializa, se vende industrialmente. Tienen la palma africana, en donde se produce el aceite, se industrializa y se vende. Tienen el palmito. Acá, lógicamente, no tenemos ese clima, pero tenemos cualquier cantidad de productos agrícolas, como el aguacate, la naranja, la mandarina, la granadilla, hasta la guanábana, el mango. Entonces, ¿quién se acuerda hasta el momento de incentivar la agricultura para tener una visión de industrializar? Y dar asistencia técnica a los agricultores de tal forma que se pueda exportar, que se pueda industrializar, que se pueda cultivar en grandes cantidades. Ese es un punto, porque si esperamos vivir solamente del turismo, eso se da cada cierta fecha nada más. Pero la agricultura está totalmente abandonada y ahí tienen que pelear los asambleístas lojanos, lo que nunca ha pasado, y por eso la juventud sale a otras partes.
2: Muy bien.
4: Muchas gracias.
2: Gracias a usted. Y creo que hay, compañerita, otro contacto telefónico. Aprovechamos la oportunidad. Gracias de verdad a ustedes también por escucharnos.
3: Gracias por el apoyo.
2: Se fue. Y si eso reitere. Es un buen punto que también decía ahí el oyente respecto, sobre todo, al tema también de la agricultura y un emprendimiento, por ejemplo, que veo en Vilcabamba, el tema del café, que se podría empezar por ahí. Loja es conocida por tener el mejor café del país. Ahí hay ya una finca agroturística. Incluso usted ve los cultivos, va, se toma un cafecito ahí, al aire libre, y disfruta de eso. Contacto telefónico. Buenas tardes, le escuchamos. Adelante.
5: ¿Cómo está, caballero? Muy buenas tardes. Un saludo realmente a la radio, porque se refiere a Loja, igualmente al señor Jesús Cárdenas, candidato a la alcaldía. Simplemente una pregunta concreta. El señor candidato manifiesta que va a realizar muchas actividades por nuestro cantón, principalmente ordenando la casa, alcantarillado, asfaltado, dando dignidad a las personas. Miren, a nosotros como ciudadanos nos gustaría saber de dónde se daría todo ese dinero, de dónde va a recaudar todo ese dinero para las condiciones de las obras. Porque bien es cierto, la mayoría de municipios están con deudas con el Estado, que no han pagado los planes anuales. Y precisamente sobre las vías, considero que cómo lo va a realizar sería una muy buena pregunta, ya que todos estamos a ver, ya que todos los candidatos prometen que van a hacer eso, y nosotros pues, queremos saber de dónde se va a completar el dinero. Por caso, en campañas van a haber ingenieros que van a patrocinar, o cómo va a ser simplemente esa gestión, el ámbito público, privado. Me gustaría saber. Muy buenas tardes y saludos.
2: Gracias a usted. Algo le entendimos, ¿no? En la comunicación estaba un poquito ahí interrumpida. Hacemos ahí una pausa en las llamadas para que pueda contestar Jesús, por favor.
3: Voy a ser muy concreto con la última llamada. Muchísimas gracias. Veo que es un gran seguidor, pues tenía al punto todas, cada uno de los detalles de mis entrevistas y mi proyecto de ciudad. La respuesta a la última llamada la dijo el mismo señor en la llamada, ¿no? Le agradezco mucho. Justamente la manera en la que vamos a obtener recursos es también pues refrescando la casa. Vamos a quitarle pues todo ese gasto corriente que se va maquillado en favores políticos con salarios para pagar a compadrazgos, amigos, ¿no? Entonces eso le vamos a poner un stop. A partir de ahí vamos a tener las cuentas saneadas. Segundo, lo dije el otro día, a los populistas les encanta decir voy a construir, voy a hacer. Señores, yo he sido muy claro y muy concreto. Mi proyecto triple A, agua potable, alcantarillado y asfaltado. Obras que a la gente hay que decirle la verdad, José Daniel. Las pagamos los lojanos.
2: Y que cuestan mucho cushki.
3: Las pagamos los lojanos. ¿Acaso que es una obra de caridad que hace el municipio por hacer el alcantarillado, por asfaltar? Los lojanos pagamos con nuestro dinero. Entonces aquí cualquier otro aspirante a candidato que venga y diga que les voy a hacer, está mintiendo, está engañándole a la gente. Nosotros pagamos, los ciudadanos de a pie. Lo que hace la municipalidad es lo que yo he repetido siempre, la palabra que me encanta, administrar.
2: Claro.
3: El alcalde es un administrador de plata ajena.
2: De plata de todos los ciudadanos.
3: Muy claro la gente. El alcalde es un administrador de plata ajena. Y con la plata ajena hay que ser muy respetuoso,
2: ¿no? Muy bien. Vamos solo para, porque quería enfocar ese tema Jesús con el turismo. Veo muchos mensajes también en las redes, pero también acá en mi WhatsApp que nos envían y también al WhatsApp de la radio. Incluso aprovecho aquí para enviar a un amigo que se reporta. Desde Alamor, Tocayo, Daniel Granda, ya también nos está escuchando, dice un saludo por acá. Pero, Jesús, el tema ahí de potenciar el turismo, ¿y por qué te digo esto? Porque a veces escucho también otros candidatos sin conocimiento alguno, por ejemplo, hablan de eliminar los medios municipales. Hablan de eliminar los medios municipales, que eliminar del plumazo, dicen que solo van a dejar ahí relaciones públicas.
3: Tengo una respuesta para ello, José.
2: Pero quiero enfocarte un poco. ¿Y por qué te digo yo esto? Con experiencia, porque yo lo he visto, he vivido muchos años en el exterior, viví un tiempo en Murcia, y por ejemplo, en Murcia había TV7, que era una cadena autonómica. Ya, también un tiempo estuve en Andalucía, y ahí había Canal Sur, que se copiaron el nombre de aquí en Loja, el Canal Sur de Andalucía. Si lo buscan en internet, lo van a encontrar. Viví en las Islas Baleares y ahí estaba TV3, que era televisión también autonómica. En este caso, allá son de las comunidades autónomas. ¿Y qué hacían todos estos canales? Por ejemplo, y yo lo sigo mucho acá, promocionan todo el potencial turístico, cultural, la costumbre de la gente, los atractivos turísticos, es decir, Ese es el yo diría, la función de los medios municipales, de los medios, en este caso, por decirles así, públicos allá. Y eso no lo tenemos aquí. Tenemos medios públicos a veces que se han convertido en altavoces de la autoridad del turno, pero no de promocionar todo lo que es un cantón. ¿Qué hacer con eso?
3: Mira, para ir terminando, José Daniel, yo sí tengo un criterio respecto a lo que tú acabas de decir. Qué lindo que es escucharte realmente hablar de eso, porque Loja tiene una gran comunidad de emigrante que ha retornado a Loja y está siendo ahora ya patria en Loja, ¿no? Uh-huh. Gente que ha conocido el mundo y ha vuelto a Loja, y justamente por eso están indignados, uh-huh, porque dicen, oye, yo viví en Europa, viví, o sea, en tantos lugares, y vengo a Loja y veo este retraso, qué indignación. Uh-huh. ¿Y sabes qué pasa, José? Que todos los lojanos tenemos al menos un parentesco, un familiar, un amigo que ha estado afuera.
2: En el caso mío, he estado muchos años.
3: ¿Y qué pasa? Uh-huh. Que justamente nuestras autoridades no han salido ni de Loja. Uh-huh. Ese es nuestro gran problema, José Daniel. Mira, gente como tú, que comparte ese sentimiento de tantos lojanos, que me encanta hablar con la comunidad emigrante lojana que ha retornado a Loja y viene con tan buenas ideas y proyectos. ¿Qué pasa? ¿Qué pasa? Que nos ponemos a ver y decimos, oye, podemos copiar lo mejor del mundo. Uh-huh. Y vemos, escuchamos a candidatos como el que tú acabas de mencionar y que yo te agrego, sin ningún temor a lo que voy a decir, lo escuché ayer en otro medio de comunicación, cuando le consultaron sobre esto de eliminar los medios y demás, y dijo, por supuesto, aquí la promoción de la cultura le compete a la Casa de la Cultura, no al municipio. Uh-huh. Eso está grabado, uh-huh, eso está grabado. Lo dijo ayer en un medio de comunicación. ¿Cómo que le compete a la Casa de la Cultura? El municipio de Loja es el ente rector de potenciar turísticamente a nuestro bello cantón. Y tenemos que articularnos, y es nuestra obligación. Ya no administrativa, moral. Uh-huh. Es nuestra obligación moral como autoridades decirle al Ecuador, aquí está Loja, Loja se respeta, Loja tiene esto para mostrar al mundo, vengan a Loja y enamórense de esta belleza del cantón.
2: Para eso hay que
3: esa será una prioridad en mi alcaldía.
2: Medios municipales.
3: Esa será una prioridad en mi alcaldía. ¿Y por qué es importante ahí los medios de comunicación, uh-huh, los que usted hace mención? Son importantes porque el lojano tiene que ser el primero en consumir todo este contenido cultural, uh-huh, para empaparse del tema. Fíjese que yo he tratado con turistas, uh-huh,
2: Yeah.
3: Y la gente va a entenderme cuando diga lo siguiente, ya para concluir, José Daniel. Cuando viene alguien de fuera y le pregunta a un lojano o un taxista o lo que sea, y le dice, oiga, ¿dónde puedo ir? El lojano, respuesta promedio, y porque yo la he vivido. Uh-huh. Al parque eólico y a Vilcabamba.
2: Yeah.
3: Eso responde el lojano promedio.
2: No,
3: y ahí acaba.
2: No conocemos.
3: ¿Usted sabe la cantidad de lojanos que no conocen el Museo de las Madres Conceptas, José Daniel?
2: Que es preciosísimo.
3: ¿Usted conoce la cantidad de personas? Se lo digo yo, uh-huh, porque tengo el estudio.
2: No. Ahí sí me toma la lección.
3: 7 de cada 10 personas en Loja no conocen el Museo de las Madres Conceptas.
2: Uh-huh. Yo sí lo conozco.
3: Es 7 de cada 10 personas en Loja no conocen el Museo de las Madres Conceptas, José Daniel. ¿No le parece a usted una pena?
2: Claro.
3: Lo primero que haré, y con esto sí ya acabo.
2: No valoramos eso.
3: Lo primero que haré será ejecutar el programa turístico en el que logremos una alianza consolidada con el Ministerio de Educación, mm, para que sea obligatorio que todas las unidades educativas, fiscales o privadas, cada semana,
2: son y nos las organizamos, seis en punto,
3: y todos los días o paulatinamente, todos los años, un curso tiene que venir, cada paralelo, cada curso, cada año, como sea que lo hagamos, tiene que venir a conocer los principales museos de Loja. Nuestros estudiantes, nuestros niños, nuestros jóvenes, tienen que acabar el colegio habiendo conocido nuestros museos.
2: Claro. Muy bien. Jesús, ha sido muy placentero conversar contigo. Y así iremos topando algunos temas. Lo importante es que veo mucha reacción de los jóvenes también. Aquí ahí veo muchos mensajes al respecto de eso, de lo que hemos conversado. Habrá que ir profundizando todo ese tema. El tiempo en radio es bastante corto. Pero, Jesús, te agradezco por habernos acompañado. Que te vaya muy bien. Y estaremos ahí conversando, ¿no? ¿Cómo avanza toda esta campaña? Gracias. Finalmente, ¿qué le decimos al pueblo de Loja? Unos 20 segundos.
3: Seguimos trabajando, estamos seguros que vamos a llegar a la administración municipal. Jesús Cárdenas López va a ser el próximo alcalde del Cantón Loja y desde ahí vamos a potenciar a esta bellísima tierra. Recordarle a los lojanos que mi nombre es Jesús y estoy comprometido con el desarrollo de Loja. Buenas tardes.
2: Gracias por acompañarnos. Vamos a la pausa y a la vuelta estamos para continuar con otra entrevista aquí en el noticiero Visión Estelar de Bacana 100.5. Nos acompañará la abogada, la abogada Vanessa Coronel, es también experta empresarial. Con ella vamos a conversar ya mismo aquí en Bacana 100.5. Volvemos.
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